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1: Son las 6 de la tarde con 14 minutos. Tenemos tema master, tenemos bien mucha información, tenemos chiste para la banda, tenemos reflexión del día y un montón de cosas que te vamos a ir destapando poco a poco en el Mamu Show. Sígueme, arroba Mamucho Padilla.
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2: Me dicen el tapatío porque yo me crié en Jalisco, en Laguna de Chapalón. Oye, de veras, qué hermoso vivir en Guadalajara, qué hermoso haber nacido en esta ciudad que nos ha regalado tantas cosas tan hermosas. Ya mejor... Ah, no es cierto. Quisiera llorar, pero la emoción me lo impide. Vamos a ver de qué te sientes orgulloso tú que estás escuchando La Qué Buena esta tarde. Adelante. ¿Qué es
3: la tierra del Mamuchín? Bueno, lo que más me encanta de mi ciudad, la verdad, es el Estadio de las Chivas. No lo conozco, pero ya imagino lo hermoso que está. Uno de estos se va a hacer conocerlo. Oye, ¿me puedes complacer con la una del Coyote? La de El amor no tiene edad. Con saludos para mi jefita, mi papá, Carlos Soto y Graciela García.
2: Charlie Boys. Charlie Boys.
3: Te voy a decir algo. Aquí suena La Qué Buena 97.1.
2: Te lo digo desde lo más profundo de mi corazón como compa. No seas marro. Si no conoces el Estadio de las Chivas, ni modo que no tengas, pide echarte un partidazo ahí, comprar el boleto, güey. Seas marro, mi Charlie Boys. O sea, ahí te encargo. No quiero que te vuelvas a comunicar a La Qué Buena sin antes haber conocido el Estadio de las Chivas, ¿ok? Dale un coscorrón. Échate otro audio. Venga, otro, no te creas, Charlie Boy, estoy cotorreando.
4: Mamuchinguis, buenas tardes.
2: ¿Qué pachinguis?
4: Aquí andamos al pendientón del tema master y el Mamu Show.
2: Todo, mi brother.
4: Yo creo que lo que más me gusta de esta hermosa ciudad es la gastronomía, las hermosas y bellas hembras.
2: También, ¿cómo no?
4: El clima y que hay mucho recinto para ir a muchos conciertos. A ver si me puedes complacer ahí, Mamuchín, con la de Ignoraste Mis Lágrimas de Pancho Borrasca. ¡Saludos, viejón!
2: Inmediatamente te la complacemos, carnal, cuando son las 6 de la tarde con 22 minutos.

0: Ignoraste mis lágrimas de amor, amor. 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
1: No sé.
0: A veces me pasa. Señoras y señores, están escuchando La Que Buena 97.1, la number one, Happy New Year. La Que Buena. 6:25 p.m.
2: La temperatura.
0: 29 grados.
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4: 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Yo soy Karina Angulo. 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
7: 6:31.
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0: Ah, pero solo si tú quieres. Porque yo te puedo hacer muy feliz. Podemos tener una linda familia. Muchos, muchos hijos. Eso sí, primero nos casamos. Con un vestido blanco, blanco. Y hermoso, tan hermoso como tú, mi amor. Ahí te va, mamacita.
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1: 6:37. Ahí vienen los boletos para Cristian Nodal.
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0: Bueno, pues les tengo buenas noticias. Hay boletos. Hay boleto doble para ver a Cristian Nodal en el Auditorio Telmex. Si ya mandaste tus tres canciones favoritas y tu nombre completo al WhatsApp de La Qué Buena, que es el 33-36-15-17-72, es el momento de que te comuniques a cabina y respondas una pregunta bien facilísima. Bueno. ¿Con quién tengo el gusto?
1: Con Marcos.
0: ¿Marcos qué?
1: Marcos, ¿de apellido?
0: Ajá.
1: Ah, es Silvio López.
0: Marcos Silvio López. ¿A qué horas te registraste, Marquitos? No.
1: Marco Antonio Vidrio López. ¿Te mando un puntito?
0: A ver, o algo, por favor, para ver, ¿estás por acá?
1: Ahí está, mi mamucho, ya te lo mandé.
0: ¿Es tu número el que termina en 2394?
1: Así es.
0: Vamos a ver. Mi último deseo, mil heridas, jardín olvidado. Marco Antonio Vidrio López, ¿ese eres tú?
1: Sí.
0: ¡Pues muchísimas felicidades! ¡Se nos vas a ver a Cristian Nodal al Auditorio Telmex, carnal! ¡Muchas felicidades! ¿A quién te vas a llevar?
1: A mi esposa chulada, ella lo quería ver.
0: ¿Cómo se llama tu ñora?
1: Se llama Ana.
0: ¡Órale! ¡Muchas felicidades! ¡Que se diviertan, eh!
1: Sí, gracias, mi mamucho.
0: No me cuelgues, aguántame en la línea telefónica porque ahorita vamos a anotar tus datos para indicarte cuándo puedes pasar por tus boletos y disfrutar de Cristian Nodal. Súbele, súbele, Carlitos. Son las 6 de la tarde con 42 minutos. Estás escuchando el Mamu Show de La Q.

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1: Las 6:46.
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1: Quiero mandar un saludo para tres amigos, para mi compadre Oscar Higashi. Saludos, compadrito. Para Salomón Delgadillo, el hijo del Pirurri. Saludos. Y para mi amigo José Martín Mederos, que nos están escuchando esta tarde, mis tres amigazos. Fíjate que hoy chiste de fútbol, ya viene el mundial, ¿no? Chistes de fútbol. Estaban disputando el campeonato mundial de los Diablillos contra los Angelitos. Partido, el único requisito es que no metieran profesionales, de puros amateurs. Y no, hombre, pues los Angelitos ya le iban ganando 10-0 a los Diablitos, Carlitos.
2: No.
1: En eso el director técnico de los Diablitos se le empieza a hacer cardíaca a San Pedro. Dice: ¡San Pedro! ¡San Pedro, no se vale! El número 10 de los Angelitos es Pelé. Dice: no, no, ¿cuál Pelé? Es el San Martín de Porres, güey. No lo confundas. Pero salió bueno para el fútbol. Estaban dos vatos y uno le dice al otro: compadre, ¿tú crees que en el más allá va a haber fútbol? Dice: pues no sé, pero mira, si me muero yo primero, vengo y te aviso. Y si tú te mueres primero, vienes y me avisas. Órale, compadre, ¿qué crees? La noche se muere uno de ellos. Y a las 48 horas el otro compadre estaba bien asustado porque pues ya había hecho la promesa de que el otro iba a venir a visitarlo, ¿ah? Y en la madrugada:
3: compadre.
1: Oh, compadre, ya no me digas, ya no quiero saber.
3: Compadre, te tengo una noticia buena y una mala.
1: La buena es que sí, si hay fútbol en el más allá, tenemos tres partidos diarios y tenemos a Pelé, a Maradona y a todos los grandes héroes del fútbol. Sí, y la mala noticia... La mala noticia es que estás contemplado para la alineación de mañana. Son las 6:51 p.m. Escuchas el Babu Show de la Qué Buena.
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0: Ahorita regresamos, estamos completamente en vivo, aquí suena. Son las 6 de la tarde, 55 minutos.
1: La temperatura
0: 29 grados.
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3: 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El gobernador Pablo Lemus anunció que la línea 5 de electromovilidad hacia el Aeropuerto Internacional de Guadalajara podría entrar en operación el próximo 4 de junio. El sistema conectará el aeropuerto con periférico mediante unidades eléctricas rumbo al Mundial 2026.
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3: El gobierno de Jalisco reportó un avance del 85% en el nuevo patio para vehículos de plataforma cerca del aeropuerto. El espacio tendrá capacidad para 60 autos y contará con seguridad, baños y zona de espera para pasajeros. La Secretaría de Salud Jalisco anunció revisiones especiales a viajeros provenientes de República Democrática del Congo y Uganda ante el brote de ébola en África. Héctor Raúl Pérez Gómez, secretario de Salud, aclaró que no se negará el ingreso al país, pero sí habrá vigilancia médica y pruebas en caso de síntomas. Te presentó la información Elba Eunice Mercado.
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1: 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Vámonos ahora sí al cortecito comercial. Regresamos, estás completamente en vivo escuchando el Mamu Show de La Qué Buena 97.1. Gracias. 6:57.
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1: Son las 7 de la noche con 2 minutos. Estamos en vivo en La Qué Buena. Ahí viene un boleto para ver a la dinastía Elizalde.
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1: Son las 7:06.
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1: Son las 7 de la noche con 8 minutos. Muchas gracias, Guadalajara, por estar escuchando el Mamu Show.
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2: Híjole, pues el tema master de hoy nos está dando muchas muestras de lo que debemos de sentirnos orgullosos de nuestra hermosa ciudad de Guadalajara. Dice Martín: a mí me enorgullece ser tapatío porque me voy a la lucha libre a la Arena Coliseo. Fui de los que estuvieron con el grupo Frontera.
3: No.
2: Aquí suena la qué buena. Gracias al grupo Frontera, que de veras, qué agasajo tenerlos por ahí en las luchas. Vamos con otro audio, por favor. Buenas tardes.
4: Aquí suena la qué buena 97.1, mi mamuchín.
2: ¿Qué pasó,
4: aquí saludándolos. Lo que más me gusta de Guadalajara a mí es que tiene el equipo más pasional, el Atlas, las tortitas ahogadas, el tequila, las hermosas mujeres y las carnes en su jugo y todo lo que nos caracteriza. Por eso es la mejor ciudad aquí en Guadalajara. Es la ciudad donde el artista quiere pegar, donde si su concierto dura 2 horas y media, aquí le echan más ganas y lo hacen hasta 4. Porque es la ciudad más importante para todo. Saludos ahí a todos.
2: No le veo fallas a tu lógica. Completamente de acuerdo, carnal. Échate otro audiecito, por favor.

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0: 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Son las 7 de la noche con 23 minutos.
1: La temperatura
0: 29 grados centígrados.
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4: 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Ya son las 7 de la noche con 29 minutos. Ya viene la reflexión del día y bien mucha información.
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1: Son las 7 de la noche con 33 minutos. Ahí voy a regalar los boletos para que te vayas al concierto de la Dinastía Elizalde en la Arena Guadalajara.
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1: Son las 7 de la noche con 36 minutos. Terminando esta rola, vamos a regalar el boleto doble para que te vayas a ver a los Elizalde.
0: Esta es una figura confirmada. 68 aniversario.

0: Se aproxima un concierto que va a reunir a todos los integrantes de la dinastía Elizalde. La presencia de Francisco, el Gallo Elizalde. El Flaco Elizalde y Joel Elizalde juntos los tres, y por ahí hay sorpresas. Hay una pantallota en la Arena Guadalajara donde se van a estar proyectando. No, bueno, yo ya sé que a mí ya me dieron información de último minuto, pero para toda la gente que vaya van a ser sorpresas extraordinarias las que están preparando. Y aquí tengo un boleto doble. Si ya mandaste tu nombre completo y tres canciones al WhatsApp de La Qué Buena, es momento de que te comuniques al 33 36 15 17 72 o el 36 30 08 79 por cualquiera de las dos líneas. Saludos a mi compa el Pato, el soldado del amor Bermejo. Bueno, aquí suena
1: aquí
0: La Qué Buena.
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0: ¿Quién habla?
1: Eduardo Castañeda.
0: Eduardo Castañeda, ¿ya mandaste tus tres canciones favoritas y tu nombre completo?
1: Sí, y mi nombre.
0: ¿A qué hora lo mandaste?
1: A las 7:37.
0: 7:37. ¿No tienes modo ahorita de mandarme un sticker o algo así?
1: Sí.
0: A ver. Échale, por favor, Kerne.
1: Voy corriendo. Te mandé un Chucky.
0: Un Chucky, muñeco diabólico. A ver, Carlitos, ¿no ves el Chucky que mandó este vato? Vamos a buscarlo. ¿En este momento lo mandaste?
1: Sí, ahorita. Mira, te mando otro Chucky.
0: Ey, porque como que no están llegando los stickers.
1: Aparece que ya te llegaron.
0: ¿En qué termina tu número?
1: En 5646.
0: Aquí ya te andamos buscando. ¿Ya lo viste, Carlitos? A ver, revísalo, vamos a abrirlo. No, ¿verdad? No, hermano. Mira, los últimos que han llegado son 6950, 4542, 4477, 6441.
1: Sí, hasta te mandé audio cuando iniciaste.
0: No, yo te entiendo.
1: Pero, de Guadalajara.
0: Pero ahorita no ha llegado nada. Y te tengo que encontrar ahorita porque si no le voy a tener que dar el regalo a otro. Ahorita en este momento no ha llegado ni un Chucky.
1: Es al que siempre mando mis audios y...
0: No, claro. Pero ahorita, en este momento, mándame uno nomás. En este momento. Mándame uno.
1: A ver, chaval, te lo voy a reenviar.
0: Sí, reenviámelo ahorita porque estamos al aire, estamos completamente en vivo a través de la cadena internacional. Qué buena.
1: Listo, ya te lo reenvié nuevamente.
0: ¿En qué número termina?
1: A ver, te lo digo.
0: ¿8970?
1: 5646.
0: No, carnal.
1: No, ¿cómo que no te llegan?
0: Lamento decirte que no.
1: Es un logotipo morado, ¿no? Es un logotipo morado.
0: No, como que lo estás mandando a otro lado.
1: Dice, La Qué Buena 97.1.
0: Bueno, carnal, perdóname que te lo diga, pero...
1: Bueno, pero igual tuve la bendición de platicar contigo.
0: Hermanito, de veras, no es mala onda, pero no...
1: No te preocupes, no pasa nada, amigo. Sé que eres un ser de luz y en verdad te agradezco mucho.
0: Pero puedes seguir participando, no te preocupes, ¿eh? Dios te bendiga y que tengas más suerte el día de mañana. Al cabo, todavía hay muchos días para el evento.
1: Gracias, cuídate mucho, bonito día.
0: Hasta luego, gracias. Mira, esa es la actitud. Créeme que no es por ser payaso, pero no llegó. Realmente, quién sabe a dónde los mandó. ¡Aviéntate la canción, mi querido Carlitos! En este momento ya son las 7 de la noche con 43 minutos. 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
1: 7:45.
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1: Hoy presentamos el perdón. Cuando alguien te ha lastimado y te dice que debes perdonar, el perdón no es para quien te dañó. El perdón es para ti y para ti, ya que al recordar una y otra vez el acontecimiento, tú mismo sin darte cuenta te lastimas una y otra vez. Es importante que sueltes y te liberes de ese dolor que te causa daño, pues de seguir así tu cuerpo se va a enfermar. Perdónate por lo que tú mismo permitiste, por no saber poner límites, al no saber que tu paz mental y tu salud emocional estaban por encima de todo. Libérate de ser, suelta que cada quien se haga cargo de lo que dijo, pues según la reacción que tengas ante el universo será lo que de él recibas, ya sea de bendiciones o maldiciones, sin duda es lo que viene de regreso. No juzgues, no critiques, no condenes, pues si lo haces, esa energía que estás creando retornará a ti mismo. Y lo que creas o juzgues en el otro, en eso te conviertes. Es la vibración que estás creando para ti mismo. Así que recuerda, el que se desquita es feliz 5 segundos. El que perdona es feliz toda la vida.

0: Perdóname por interrumpirte, mi querido Camilo Sesto, pero es que lo que tengo que decir es sumamente importante. Claro, sí te perdono, mi rey. 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Se quedan con las migajeras del Chapulín. Son las 7 de la noche, 54.
1: La temperatura.
0: 26 grados.
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8: Familia, ¿cómo están? Saludos. Oigan, váyanse acomodando, pónganse cómodos, porque esto ya arrancó. Esto es el consultorio más grande de México. Son las migajeras de la que buena. Soy el Yaco, arroba yo soy Yaco, el chapulín de la que buena. Momento de que empieces a compartir y a contactarnos al 55 51 66 8929. Vaya historias migajeras que tenemos todas las noches. Algunas de verdad nos dejan impresionados. Si quieres revivir algunas de nuestras historias, de nuestros clips, bueno, pues puedes estar también en arroba yo soy Yaco y en arroba que buena. Ahí estamos subiendo algunos fragmentos de las historias también más impactantes que nos compartan aquí al aire para revivirlas y ahí se queden también pues para cuando tú puedas. Así que sígueme, arroba yo soy Yaco. Con esto iniciamos. 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
19: Y una vez más, gracias.

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1: Familia, ¿cómo están? Oigan, momento de más llamadas, más historias migajeras. Qué locura toda la banda que nos comparte de todo el país en la Qué Buena en Cadena sus historias migajeras al 55-5166-8929. Ese es el número, 55-5166-8929. Vamos con llamada telefónica. Buenas noches. Hola. Bueno.
2: Hola, ¿me escuchas?
1: Hola. ¿Qué onda? ¿Cómo estás? ¿Cómo te llamas?
2: Bien. ¿Lo podemos dejar anónimo?
1: Perfecto, claro que sí. Aquí escuchamos y no juzgamos. ¿Qué edad tienes, mi amor, y de dónde eres, guapa?
2: Tengo 25 y soy de Cancún.
1: Órale, bueno, saludos a toda la banda de Cancún que nos escuchan por aquellos lares, me parece perverso. Mi amor, 25 añitos de Cancún, anónima, pues el micrófono es tuyo, el consultorio también. Adelante con tu historia migajera.
2: Pues es que yo una vez fui a una pizzería y me encontré a un italiano.
1: ¿En Cancún o por aquellos rumbos? A ver, quiero preguntar algo antes de arrancar la historia. ¿Esta historia es actual, está fresquecita o ya tiene años? Nada más para saber el contexto.
2: No, fue en enero.
1: Ok, esto está recién sucedido. Ok, entonces fuiste a una pizzería. ¿Eso hace cuánto, mi amor? Fue el año pasado entonces, ¿no?
2: No, este enero.
1: Ya voy ordenando mi cabeza. Estamos hablando de una historia intensa de esas como de que en días ocurre absolutamente todo, ¿verdad?
2: Todo, sí.
1: A ver, entonces fuiste a la pizzería y encontraste a un italiano. ¿Y luego?
2: Ajá, y yo lo vi de lejos y pues ya dije, no, pues está muy guapo, la verdad muy guapo es. Y pues nada, no le hablé y mi hermana me dijo así como, yo iba con mi hermana y me dijo, pues háblale y no sé qué, yo no, así está bien, déjalo de lejos. Y ya, entonces fue mi hermana, le habla y le dije, oye, ¿le gustas a mi hermana? Okay. Y ya él voltea y dice, sí, ¿quién es? Que venga. Y ya me aventó.
1: O sea que esta historia se la debes a tu hermana.
2: Sí, es su culpa.
1: Ok, perfecto. Entonces ya te aventó ahí a los brazos del italiano guapo y sensual y mamado. ¿Y luego?
2: Y grandote.
1: ¡Ay, hija de! ¡No manches! Que son bien bárbaras entre las bárbaras. ¿Y luego entonces?
2: Pues ya nada más me pasó su Instagram y me invitó una cerveza. Estuvimos ahí bailando. Porque bueno, en esta pizzería ponen música.
1: Ok.
2: Y ya todo normal. Acabó el horario. Cerró el lugar y ya cada quien se fue para su lado. Yo tenía un viaje familiar y me tuve que ir y ya nunca lo volví a ver, ¿no? Pero pues estábamos ahí en Instagram. Uh-huh. Y empieza el coqueteo del pues le doy like a tu historia, le respondo y cosas así.

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1: Mató algo, ¿no?
2: Claro.
1: Y no, y me dijo, pues, ¿por qué no mejor te vienes a vivir conmigo? Y yo, sí, pero pues obviamente yo creí que era broma, pero yo no sabía que ellos no entienden el sarcasmo.
2: Ok.
1: Ya, total, él estaba viviendo en Tulum y me fui para allá. Me compró todo el pasaje y todo eso.
2: A ver, solo quiero ir entendiendo un poco más esta historia, porque, a ver, cuando una vez que él te dice, no, pues vente a vivir mejor conmigo, ¿a los cuántos días o a las cuántas semanas tú ya estabas en Tulum? ¿Cuánto tardaste para decir, ah, no, si me está diciendo neta este güey esto?
1: Un día.
2: ¿Qué? No, es que tú también te estás poniendo de pechito, o sea, la neta es que te pasas de lanza. Lo que te ha sucedido es más que, mira, y eso que en este espacio escuchamos y no juzgamos, ¿eh? Hasta se me subió la temperatura. Un día después ya estabas en Tulum.
1: Es que ya estaba en Tulum.
2: Ay, sí. No me cayó. Y luego, mi amor.
1: Pues ya fue por mí, tenía su moto. Porque él tenía como 6 meses viviendo aquí en Tulum. Uh-huh. Bueno, en Tulum estaba. Yo era de Cancún.
2: Uh-huh. Sí,
1: y ya fue, me recoge en su moto, todo, pues, todo bien, todo muy romántico. Ya sabes, los italianos te preparo pasta y yo cocino y cosas así.
2: Ay, no. O sea, tú viviendo la película romántica a tope, ¿no?
1: Sí, cañón.
2: A ver, te quiero preguntar algo. En toda esta historia hay una parte donde, pues, me imagino que como que truena todo el pex, ¿no? O como que se pone intenso el asunto, ¿o no?
1: Sí.
2: A ver, entonces, la pregunta te la hacía por lo siguiente. Quédate el siguiente bloque conmigo para que me sigas platicando esta historia de este italiano que te ofreció de la nada irte a vivir. Tú al día le dijiste que sí. Estabas ya viviendo en Tulum con él, en Cancún, pues. Ajá. Y después se tornó intenso el asunto. Aguántame, mientras, ¿qué canción le vamos a poner a esta historia migajera?
1: Puede ser Primera Cita de Carín León.
2: Primera Cita de Carín León. Órale, me parece perfecto porque literal, o sea, en la primera cita le dijiste, órale, va mi vida contigo, mi vida entera para ti. Me late mientras tanto cómo se grita allá en Cancún, mi amor.
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0: consultorio está abierto para ti. Márcanos 55 51 66 8929. Seguimos con más de las historias viajeras. Voy a una pausa y regreso. Abrazo a la gente de Mérida, Yucatán. Saludos a la qué buena de Mérida. También saludos a la qué buena de Puerto Vallarta y la qué buena de Acapulco, Guerrero. Abrazote, cambio y fuera.
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1: Estamos de vuelta en el consultorio más grande de México. Muchísimas gracias, familia, por estar con nosotros. Oigan, tenemos segunda parte de esta historia gracias a la banda que se está comunicando de toda la República Mexicana, dejando sus números telefónicos para compartir sus historias migajeras. Mientras tanto, tenemos esta segunda parte de esta mujer de 25 años, anónima de Cancún, que, bueno, pues conoció un italiano. Este italiano, pues, intenso y en directo y sin escalas, le propuso casi casi a las semanas de conocerse que se fueran a vivir juntos. Ella accedió sorpresivamente y literal al otro día de la propuesta ya estaba viviendo con él, pero pues ella dice que después de todo este momento eufórico y romántico empezaron a ver banderas rojas, se empezó a complicar el asunto. ¿Qué fue lo que empezó a pasar, mi amor? Cuéntame cómo es que se fue complicando esta situación.
2: Sí, se empezó a complicar porque pues ya de la nada estaba enojado, para todo ponía cara, salíamos a comer y nada le parecía. De todo se quejaba y empezaron a haber problemillas.
1: Ok, o sea que empezó a salir su verdadero yo, y cuando empezaste a ver estas banderas rojas y que empezaste a incomodarte, me imagino yo, ¿cómo fue que sales de esta relación o qué fue lo que decidiste hacer?
2: Sí, pues fue difícil porque la verdad pues yo sí lo podemos decir que nos queremos, o yo sí lo quiero mucho, entonces pues sí me costó bastante trabajo el tomar una decisión.
1: ¿Y cuál fue la decisión? O sea, ¿qué decidiste hacer? O sea,
2: no, irme a Cancún, casa.
1: Ok, o sea, literal con él estuviste, ¿cuánto tiempo junta en su casa? ¿Un mes? ¿Un mes y cachito?
2: Casi 2 meses.
1: Casi 2 meses, o sea, ok, perfecto. Y a los 2 meses, bye bye. Una
2: sí,
1: vez que
2: pues,
1: ya lo dejé.
2: Un día me despierto, ya estaba harta, ya no lo soportaba, o sea, ya era hasta cómodo del de, o mejor vete tú a la sala, mejor yo me salgo, porque ya no te estoy soportando.
1: Okay.
2: Y un día sí me levanto y le digo, ¿sabes qué? Quiero que me lleves a la terminal, porque ya... Y pues empezó con el que no, es que, ¿qué vas a hacer? ¿A dónde te vas a ir? Tú no puedes, no te vayas, cosas así.
1: ¡Órale!
2: Y pues yo ya había tomado... y me llevas y no me importa qué pase.
1: Sí, no, es que ya cuando planteas esa situación donde bajo el mismo techo ya no se soportan, o sea, ya tienen que dormir hasta separados y casi no ni verse, o sea, tú en la sala y yo en el cuarto, ya se quebró ahí algo muy, muy, muy cañón. Una vez que lo dejaste, me imagino que este canijo, así como es y como me platicas, te ha seguido insistiendo de regresar, de volver, o ya no sabes nada de él.
2: Sí, obviamente me sigue mandando mensajes, todavía lo tengo en redes. Yo siento que anda como vigilando todo.
1: No. Híjole, tiene mi amor. Y te pregunto algo, la neta, ¿regresarías con él?
2: No.
1: Eso es lo importante, creo que eso es lo importante, porque a veces uno puede tener intenciones, tener ganas, querer a alguien, pero ya sabes que no es sano para ti, ¿no?
2: Sí. Dice... me guste, o por más que sea súper guapo, atento y todo eso, ya después se transforma en otra persona.
1: Sí, fíjate que hay una frase que a mí me encanta, que es muy cierta, y te la comparto y se la comparto a toda la banda que está escuchando. La frase dice lo siguiente: que alguien te caiga bien no quiere decir que te hace bien, ¿sabes? ¿Y cuántas veces nos la pasamos súper chido con ciertas amistades, con ciertos círculos o con ciertas parejas, pero realmente nos están dañando más de lo que nos están haciendo bien simplemente porque nos la pasamos chido con ellos, ¿no? Y una cosa es que te la pases bien y otra cosa es que te haga bien a nivel emocional y mental y espiritual, ¿estás de acuerdo?
2: Sí.
1: Ay, muy bien, pues con esa respuesta tan cortante nada más de sí, con esto cierro la historia, te quedaste como muy reflexiva, lo entiendo, lo comprendo, perfecto. Oye, ¿qué historia, qué canción le vamos a dejar esta historia migajera, mi amor?
2: Quiero la de A lo mejor, de banda MS.
1: Órale, va, me parece perfecto, mi amor, te mando un besote enorme. ¿Cómo se grita en Cancún, bebé?
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0: Aquí escuchamos y no juzgamos. Escríbenos al WhatsApp 55 51 66 8929. Hacemos una pausa, pero me puedes seguir en redes, arroba yo soy Yaco, todo con Y en el Instagram, arroba yo soy Yaco. Ahí me puedes dejar también tu número telefónico y nosotros te buscamos. Dejé la cajita en mis historias de Instagram. Pausa y vuelvo.
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16: Bienvenidos sean a la segunda hora de las migajeras de La Qué Buena, las famosas migajeras. Soy Yaco, arroba yo soy Yaco. Así me encuentran en redes, arroba yo soy Yaco, todo con Y. Oye, abrazo a La Qué Buena de Durango, a La Qué Buena de Monclova, a La Qué Buena de Puerto Vallarta, a La Qué Buena de San Luis Potosí. Qué bueno que están con nosotros y que siguen con nosotros. Es momento de compartir historias, ¿eh? Lo puedes hacer al WhatsApp, me dejas tu número y mi equipo te busca. 55 51 66 8929 es el número en todo el país. Va que va, aquí te espero, aquí te escucho.
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1: Qué gusto estar con ustedes en el consultorio más grande de México, Las Migajeras. A la que buena, abrazo a todo el país, ¿eh? Gracias por estar con nosotros, gracias por llamarnos, gracias por escribirnos, gracias por tirarnos el mensaje en el Instagram, en arroba yo soy Yaco, todo con Y, así me encuentras, arroba yo soy Yaco, ahí tópame. Y mientras tanto también el número te lo paso, 55-51-66-8929, momento de llamar. Vamos a ver quién está en la línea telefónica. Buenas noches, hola.
2: Hola, buenas noches.
1: Buenas, buenas. ¿Cómo se llama usted? ¿Tiene nombre o nos vamos como anónima?
2: Me voy como anónima.
1: Anónima. ¿Qué edad tienes, mi amor? ¿Y de dónde eres, guapísima?
2: Tengo 40 años y soy de Zumpango, Estado de México.
1: Mujer de las cuatro décadas, ¿eh?

0: Entre el grupo de amigos, un amigo llevó a otro amigo y conocí a una persona, ¿no?
1: ¿Esa persona también era hombre o era mujer?
0: Sí, hombre.
1: Ok,
0: Hombre.
1: o sea, conociste a otro hombre, otro cuate.
0: Entonces, bueno, ya, salimos del lugar, pasó el tiempo, yo seguía con mi novio, pero esta persona de la nada un día no sé cómo consiguió mi teléfono y me mandó un mensaje, ¿no? Pero pues yo
1: ¿En
0: no,
1: serio?
0: ni idea, ni por aquí me pasaba. Ya me dijo, soy
1: Oye,
0: fulanito y que así.
1: pero ese día del antro, cuando lo conociste, ¿tuvieron más que una conversación? ¿Sentiste que conectaron? ¿O solamente te vio y nada más fue de hola y adiós, pero con eso bastó para que este canijo lo sintieras interesado? ¿Cómo fue ese momento de su primer encuentro en el antro?
0: No, o sea, nada que ver, ni siquiera fue como dices, hola, adiós, platicamos porque
1: Nada.
0: incluso él iba con otra persona también. Entonces,
1: Okay,
0: nada
1: okay.
0: más así, cada quien en su rollo, pero sí nos saludamos, pero
1: Sí, no es como
0: nada
1: para que dijeras
0: que...
1: que le hubieras dado entrada a ese güey. O sea, no es como que le diste alas o algo. No, no, nada. Ok,
0: No,
1: perfecto.
0: nada,
1: Y lo
0: nada.
1: luego
0: Y bueno,
1: consigue
0: pues
1: tus
0: ya,
1: datos.
0: me... ¿Perdón?
1: Consigue tus datos y luego.
0: Me manda un mensajito y pues ya me escribe que era fulanito de tal, que era amigo de tal persona y pues entonces ahí ya yo supe quién era, ¿no? Y bueno, ya, X no me pareció nada relevante y volvió a insistir y así hasta que pues yo también ya le empecé a seguir el jueguito y pues, pero yo estando con mi novio todavía.
1: Sí, claro. O sea, por eso
0: Entonces,
1: dices que le seguiste el jueguito.
0: sí, entonces pues ya un día me invitó a salir y pues ahí voy.
2: ¡Qué calor!
1: No me
0: Para no
1: digas
0: hacerte el
1: eso, mi
0: cuento.
1: amor. Bueno, o sea, escuchamos y aquí ya sabes que el eslogan es escuchamos y no juzgamos en este consultorio. Saliste y luego, ¿qué pasó en la salida?
0: Bueno, pues entonces ya te digo, me salí con él y pues ya él me empezó a decir que pues le había gustado y que no sé qué y bueno, me la pintó todo muy, muy bonito y pues la tonta de yo, porque ahora entiendo que soy una tonta, termino a mi novio
2: Ya, no digas
0: y
2: nada.
0: empiezo una relación con este fulano.
1: Así de plano, así sin aguabá, así sin un sin haber, pues por lo menos salgamos un poquito más de veces. O sea, tú con una bastó para creerle y dejaste al otro.
0: Sí, dejé al otro como mal, mal, mal, mal. Pues en ese entonces yo era una persona inmadura. No estoy justificando lo que hice, pero bueno, era una persona
1: No.
0: inmadura. Y realmente me dejé llevar porque pues el chico tenía camioneta y bueno, era una persona pues bien posicionada, ¿no?
2: Quiero
1: Claro, a ver, es normal,
2: comer.
1: a ver, por eso me encanta aquí decir que escuchamos y no juzgamos, porque creo que todos en algún momento hemos pasado por algo parecido, o sea, uno cuando va creciendo y con la inmadurez, como bien dices, no se justifica, pero la neta es que pues vas aprendiendo y vas entendiendo qué sí y qué no ocupas en tu vida y a veces la riega uno también, ¿verdad?
0: Sí, da unas regadas uno, pero feas, pero bueno, sirven para, como bien dices, para experimentar y para entender qué sí y qué no. Y bueno, ya total que yo empecé una relación con ese fulano. Ah, no duramos mucho, duramos como 6 meses, yo creo.
1: Okay.
0: Duramos 6 meses, ¿por qué? Porque aquí el galanazo, pues, me pintó el cuerno. Y entonces fue cuando yo me di de topes porque dije, no inventes, o sea, por dejarme llevar por el que tenía la camioneta y que me llevaba aquí y allá, yo dejé, ahora lo reconozco y dejé a una buena persona que era pues leal conmigo, que me quería, que me respetaba, por este fulano que no valía ni un peso.
1: Oye, bien dice la frase que no todo lo que brilla es oro, ¿eh?
0: Sí.
1: Oye, a ver, quiero preguntarte algo. ¿Hay una segunda parte de esta historia o al final cuando terminaste con este canijo, te quedaste sola, regresaste a buscar al otro, a tu antiguo novio, alguien te rogó? O sea, ¿hay una segunda parte? Por si sí, regálame un segundo bloque.
0: Sí, sí te regalo un segundo bloque.
1: Ok, va, que va, me parece perfecto. Me estás dejando en ascuas porque ni siquiera a mí me estás diciendo hacia dónde va esto.

0: O sea, me tienes intrigado. Va, órale, vamos a hacer el segundo bloque. Mientras tanto, ¿qué canción le ponemos a lo que va de esta historia migajera?
1: Me vas a extrañar de la banda MS.
0: Órale, me parece perfecto, te la pongo. Mientras tanto, ¿cómo se grita en Zumpango, mi amor?
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0: El consultorio está abierto para ti. Márcanos 55 51 66 8929. No tardamos en regresar. Mientras tanto, síguete comunicando 55 51 66 8929. Momento de seguir escuchando más historias migajeras. Así que bienvenido y bienvenida. Aquí escuchamos y no juzgamos.
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1: Tú estás escuchando La Qué Buena y este es el consultorio más grande de México, Las Migajeras de La Qué Buena. Soy el Yaco, arroba yo soy Yaco. Aquí escuchamos las historias de la gente para la gente donde han rogado o les han rogado por amor. Así que comunícate, compártenos, 55-51-66-8929. Vamos con esta segunda parte de esta mujer de Zumpango, mujer anónima de 40 años, que nos comparte esta historia que vivió hace unos 15 años, donde ella hoy reconoce que dejó un buen amor por pues dejarse apantallar por alguien que le habló bonito y que también lo vio de buena posición. Hoy, con su madurez, pues ella ya sabe que no fue una decisión correcta, pero pues al final es también parte de la inmadurez de uno cuando es joven. Sin embargo, pues ella cuenta que hay una segunda parte, porque una vez que ella se deja sorprender y se deja resplandecer por este nuevo tipo, solo le dura la relación 6 meses, le ponen el cuerno. Y entonces es ahí donde yo te pregunto, mi amor, ¿qué sucedió? ¿Te quedaste como el perro de las dos tortas? ¿Alguien te rogó? ¿Tú le rogaste a alguien? Pues, ¿qué sucedió? Cuéntamelo.
2: Bueno, pues obviamente yo fui la migajera con justa razón. Como te decía, ya este individuo pues me puso el cuerno. Intenté salvar la relación con mi anterior pareja, con el que había, por el que había dejado, y pues fui de migajera a pedirle perdón, ¿no?
1: Ahora sí, como decía el Chavo del Ocho, como el perro arrepentido, ¿no? Con la cola entre las patas.
2: Así, justo así.
1: Hija de Dios.
2: Entonces, pues ya lo empiezo a buscar y le pedí perdón, pero pues obviamente también los hombres tienen dignidad, ¿no crees que no? También tienen dignidad y pues me mandó muy lejos, o sea... Me encanta esa.
1: Aunque usted no lo crea, en exclusiva, los hombres también tenemos dignidad. ¿Cómo ve acá? Este comentario está ahorita para enmarcarlo. Sí, tienes razón, mi amor. Pues es que algunos nomás parece que no tienen, ¿verdad? Pero escuchamos y no juzgamos. Y luego este te batió, te dijo, mija, ya perdiste tu chance.
2: Sí, me mandó a la goma porque aparte de todo, el individuo este le dijo a mi expareja que yo era la que lo había buscado, o sea, que yo era la que le empecé a coquetear, la que le mandaba mensajes. Entonces, pues mi ex pues se quedó con esa impresión de que yo fui la que estaba ahí de rogona con este tipo, cuando no fue así. O sea, eso es lo único cierto, que no fue así, porque él fue el que me empezó a buscar. Claro. Y pues yo de mensa y caí.
1: Ahora sí, y que pues, no. el otro fue el sonsacador.
2: Exactamente, y yo la mensa.
1: Sí, tú nada más caíste en la tentación.
2: Yo no. Exactamente, como buena mujer débil caí en la tentación.
1: Y entonces... Porque también en exclusiva hay mujeres débiles, aunque usted no lo crea.
2: Exacto. Y entonces, ay, pues no, me batearon, ya como me dijeron que pues no, gracias. Y pues así justo me quedé como el perro de las dos tortas, sin una buena persona. Y bueno, el otro pues ni al caso, nada que ver. Del otro después supe que él era así, era un picaflor y andaba con una y con otra. Y pues así mi triste historia, que dejé a un buen amor por esta persona.
1: Mira, al final te voy a decir algo. ¿Mandé? Sí, no, y es que, a ver, se valía que fueras migajera ahí, ¿eh? Porque pues obviamente sí. Ya al comparar y ver la realidad dices, no, pues este sí vale la pena rogarle un poquito, pero mira, te voy a decir algo, aunque te quedaste en ese momento como el perro de las dos tortas, lo que sí ganaste fue un aprendizaje, porque estoy seguro que a partir de ahí ya no le volviste a jugar al Canelas, ¿no?
2: No, ya no, obviamente, no, ya no, si aprendí la lección, sí fue feo porque pues, Como dicen, aprendes de los golpes, pero pues este chico no se merecía esto. Pues pero sí, pues lo hice y ya ni hablar.
1: Pero dirías tú, aunque usted no lo crea, hay gente que no aprende de los golpes, ¿eh? Hay gente que se da unos caporrazos o catorrazos y dices, no manches, la sigues cajeteando una y otra vez. Pero bueno, esa es otra historia, porque aquí escuchamos y no juzgamos. Mi amor, muchas gracias por compartir esta historia. ¿Qué canción le vamos a poner a esta historia migajera?
2: Quiero la de No Me Pidas Perdón, de la banda MS.
1: Híjole, no, pues esa fue básicamente la que te aplicó este hombre, ¿no? Así de, aquí no vengas a pedirme perdón, ya la regaste, ¿verdad?
2: Sí, adiós, migajera.
1: Ah, no manches. Bueno, oye, ¿cómo se grita en Zumpango, mi amor?
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1: Y así suena la sucesión M completamente en vivo. Espero disfruten esta nueva producción. Jálese mi pa.

0: Las migajeras de la que buena en cadena. Me paso a retirar. Muchísimas gracias a todas las que buenas que se conectaron en todo este espacio. Regreso el día de mañana, tomorrow. Mientras tanto, abrazo grandote a la que buena de Guanatos, a la que buena también de Mexicali, Baja California, a la que buena de Iguala, de Taxco, de Oaxaca. Gracias por escuchar. Bye, bye.
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0: amigos, efectivamente, Madrazo Norteño presente en el 68 aniversario de San Juan de Dios. ¿Y saben qué? Ruleta millonaria mañana. Andrés Cortés, ¿cómo que en dónde, compadres? Jueves 21 de mayo, o sea, mañana, en el Mercado Santos Degollado. ¿Que dónde está el Santos Degollado? Pues en Polanco, a las 11 de la mañana, recuerda. Ruleta millonaria, qué buena. 10:27, 10:27.
1: La temperatura.
0: 23 grados y algo de lluvia, órale.
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8 el Guadalajara, ¿cómo están? ¡Para mi bubo! 97.1 en Vivito y Coleando, aquí estamos. No se les olvide que mañana. A ver, déjame checar porque aquí me lo envió mi compañero Rafita Valle. Mira, aquí está la información. La ruleta millonaria. Ruleta millonaria mañana, jueves 21 de mayo. Mercado Santos Degollado en Polanco City. Polanco City, la tierra de mi mamá. A las 11 de la mañana, un saludo para mi Jechu que me está escuchando también. Jueves 21 de mayo, Mercado Santos Degollado, ruleta millonaria, Andrés Cortés presente. Y no se les olvide que se aproxima el 68 aniversario Mercado San Juan de Dios, miércoles 27 de mayo, con la presencia de mi banda El Mexicano de Don Germán Román. Además, la más fresona, banda la más fresona, ¿cómo yo? 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Esto el próximo miércoles 27 de mayo.

0: Báilalo, báilalo, báilalo. ¡Ea! ¡Buenas noches! ¿Cómo la están pasando? ¡Qué hubo, qué hubo, qué hubo, qué hubo, qué hubo, qué hubo, qué hubo, qué hubo, qué hubo, qué hubo, qué hubo, qué hubo, y 15,000 qué hubo! Oye, en algunas partes de la ciudad lloviendo. Climas raros de pronto en la ciudad, calorones impresionantes, hasta casi de 38 grados, qué barbaridad, ¿eh? Está bravo el clima en la ciudad y de pronto, lluvia. Bueno, además ya se acerca el temporal, ¿no? A partir de junio. Oye, pues la ruleta millonaria, no se les olvide, ruleta millonaria el día de mañana, jueves 21 de mayo, ¿en dónde, en dónde, en dónde? Mercado Santos Degollado en Polanco, Polanco City. Unos decían que Cholanco, no, no, Polanco, sí. 11 de la mañana, Andrés Cortés estará presente y la ruleta millonaria de la Qué Buena, no te la puedes perder el día de mañana. Gracias. Mensajitos que están llegando. Mira, es el Chayán, mi compa de San Pedro. A ver, aviéntalo.
1: Un saludo para mi compa Fitos, mi compa Caballito.
0: Caballo.
1: De parte de el Chayán, Pedro Infante de la Cruz, de apoyo técnico.
0: Y ver, pues, compadre.
1: Escuchas.
0: Gracias, compañero, cuídense mucho.
1: Y para mi caballero, amigo entrañable,
0: ¿quién?
1: Locutor el máximo de
0: cálmese,
1: la Qué Buena.
0: Cálmese.
1: A la orden, mi buen amigo Juan Rocha.
0: Gracias, compadrito, cuídate mucho. Ah, pues con esas porras, hasta 2 horas le pongo. Un saludo, muchachos, pórtense bien. Ahora les digo, hombre, ya están agarrando por ahí la jarra, hombre. Puro pescadito, nada, nada y nada y nada. Pero qué invitan, de veras, ¿eh? Qué invitan. La Qué Buena. En este momento, 11 con 24 minutos.
2: La temperatura.
0: Con mucho gusto, 22 grados, 22.
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0: gracias. Parte final, hasta aquí su servidor el Pantera Rocha por el día de hoy. Me despido, me retiro, me ausento, me marcho, pero amenazo con regresar mañana, mañana, mañana, mañana, mañana. 11 de la noche, claro. Pues como que dónde es la que buena. Aquí suena.
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0: 11:49, 11:49.
2: La temperatura.
0: 22 grados, calorón.
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2: 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Comer de forma saludable y económica es posible cuando tomamos decisiones informadas. Hoy en El Platillo Sabio te enseñaremos a preparar una receta muy rendidora: salchichas a la mexicana.
3: Y para acompañar este y muchos otros platillos, dedicamos nuestra guía de consumo al oro verde de México, el aguacate. Analizaremos sus variedades, cómo elegir el mejor en el mercado y los secretos para conservarlo fresco por más tiempo. ¡Acompáñanos!
4: Bienvenidas y bienvenidos a Revista del Consumidor Radio. Soy Joy Ramírez. Hoy, en el Platillo Sabio Profeco, nos acompaña Mati Vargas, cocinera tradicional queretana, quien nos va a enseñar a preparar unas deliciosas salchichas a la mexicana desde cero. Bienvenida, Mati.
5: Gracias, Joy. Esta receta les va a encantar. Comenzamos. Los ingredientes que necesitamos para hacer las salchichas caseras son 1 kilo de pechuga de pollo, 400 gramos de hielo picado, 200 gramos de lardo de cerdo o lomo de cerdo, 140 gramos de fécula de maíz, 20 gramos de sal, 16 gramos de cebolla en polvo, 8 gramos de fosfato de sodio, 8 gramos de sal cura, una cucharadita cafetera de paprika, agua, funda de celulosa para la salchicha e hilo de algodón. Para nuestra preparación de salchichas a la mexicana, requerimos 2 jitomates medianos en cubos, media cebolla fileteada, un chile verde, un diente de ajo fileteado, cilantro picado, sal al gusto, aceite y 6 de las salchichas que vamos a preparar cortadas en rodajas. Comenzaremos preparando el embutido. Primero, cortamos la carne en cubos pequeños y la ponemos en la licuadora junto con las sales mezcladas. Y mientras se licúa, agregamos una tercera parte del hielo molido. Además, añadimos nuestro colorante natural, que es la paprika. Luego, el lardo de cerdo o lomo de cerdo. Y al final, el resto de los ingredientes, incluyendo el hielo. Licuamos hasta que se integren bien los ingredientes y reservamos la mezcla en un bowl. Ahora, para darle forma a las salchichas, colocamos la mezcla dentro de la manga y embutimos en la funda de celulosa, rellenando a presión las tiras largas y atamos por uno de los extremos. Dividimos las salchichas en porciones atándolas con hilo de algodón. Para cocinarlas, colocamos las tiras de salchichas en las bolsas resellables de grado alimenticio y extraemos la mayor cantidad de aire posible. Calentamos previamente el agua a punto de ebullición, introducimos la bolsa de salchichas y cocinamos de 30 a 40 minutos. Al finalizar la cocción, sumergimos las salchichas en un bol con agua fría y hielos. Esto es para crear un choque térmico y las llevamos a refrigeración por 24 horas. Es muy importante que no retiremos la funda de celulosa hasta que las vayamos a usar. Ya seleccionadas, las colocamos en una bolsa al alto vacío para almacenarlas en el refrigerador. Estas salchichas pueden durar una semana almacenadas en refrigeración dentro de la bolsa. Ahora vamos a llevar estas salchichas caseras a otro nivel. Para su preparación, agregamos aceite en una cazuela y sofreímos la cebolla, el ajo e incorporamos las rodajas de salchicha. Agregamos el chile picado y después el jitomate en cubitos. Sazonamos con una pizca de sal y colocamos un poco de cilantro picado. Por último, dejamos cocinar por 10 minutos aproximadamente hasta que todo quede bien integrado. Recuerden que el platillo sabio Profeco es fácil de preparar, tiene buen sabor, aporta un balance nutricional y rinde para varias porciones. Anímense a prepararlo y cuéntenos en nuestras redes sociales cómo les fue. Yo soy Mati Vargas, cocinera tradicional queretana, y fue un gusto cocinar con ustedes.
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3: El aguacate es una de las grandes aportaciones de México para el mundo. Es un alimento de textura suave y sabor inconfundible que proviene del árbol Persea americana, originario del centro de México y zonas altas de Guatemala.
2: Su nombre proviene del náhuatl aguacatl y según la región, también se le conoce como abocado, palta, cura o pagua. Este alimento posee una gran versatilidad culinaria, además de aportar un alto contenido de grasas saludables, fibra, vitaminas y minerales.
3: En 2024, el aguacate se consolidó como el tercer producto agroalimentario más exportado por México. Esto lo posiciona como un pilar estratégico del sector agrícola y del comercio exterior nacional. Asimismo, México concentra alrededor del 28% de la producción global, lo que lo convierte en el principal productor a escala internacional.
2: Pero no todos los aguacates son iguales. Cada uno tiene características distintas, por lo que tienen distintos usos. Puede ser aguacate Hass, el más popular en el mercado internacional. Si buscas una textura cremosa, este es el elegido, además de tener un inconfundible sabor a nuez. No te dejes engañar, cuando su cáscara se torna oscura, casi negra, es que está en su punto. Lo mejor, está disponible todo el año.
3: Aguacate criollo. Tiene una cáscara muy delgada y suave, que en algunos casos es comestible. Además, destaca por su gran resistencia al frío.
2: Aguacate fuerte. Con su forma de pera, este aguacate luce una cáscara gruesa, ligeramente áspera con puntos amarillos. Por dentro, tiene una pulpa muy cremosa. Está disponible desde finales de otoño hasta la primavera.
3: El aguacate es un gran aliado para tu salud. Aquí te contamos cómo te ayuda. Tendrás una salud cardiovascular envidiable, ya que sus grasas monoinsaturadas son expertas en reducir el colesterol malo y elevan el bueno, evitando que se acumule en tus vasos sanguíneos. Tiene poder antioxidante. Gracias a su vitamina E, disminuye el riesgo de enfermedades cardiovasculares y degenerativas.
2: Si buscas mejorar tu salud digestiva, su alto contenido de fibra y agua son la clave. Juntos favorecen el tránsito intestinal y previenen el estreñimiento. Gracias a que es bajo en sodio, pero muy alto en magnesio y potasio, el aguacate es el alimento adecuado para personas con hipertensión arterial.
3: Para que puedas aprovechar todos estos beneficios en tu salud, te compartimos algunas recomendaciones de compra. Observa el color de la piel y prefiere los aguacates de color más oscuro, ya que generalmente indican mayor madurez. ¡Ojo con los golpes! Elige siempre una cáscara sin magulladuras, manchas profundas ni grietas.
2: Haz la prueba de firmeza. Lo ideal es que se sienta firme, pero ceder ligeramente al presionarlo. Para evitar su oxidación, solo aplica unas gotas de limón sobre la pulpa. Guárdalo en un recipiente hermético y directo al refrigerador. Eso sí, si ya está maduro, no esperes mucho. Consúmelo en uno o dos días.
3: Compra aguacates verdes. A temperatura ambiente, estos alcanzarán su punto óptimo de maduración en unos 4 o 5 días. ¿Los necesitas antes? Acelera el proceso. Envuélvelos en papel periódico o colócalos en una bolsa de papel. Siempre a temperatura ambiente.
2: Detén la maduración. Si tu aguacate ya está maduro pero no lo vas a usar todavía, refrigéralo. Puede conservarse fresco hasta 2 semanas si se mantiene a 7 centígrados. Ahora ya lo sabes. Elige bien. Cuida tu salud y sácale todo el provecho a ese tesoro del campo.
3: 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Puedes comparar precios para tomar las mejores decisiones de compra. 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Recuerda que para ser una persona consumidora responsable, hay que estar bien informada.
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1: 12:29.
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1: 12:34.
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2: 12.59.

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1: La 1:06.
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2: 1:58.
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0: Ahí viene el diablo mayor con sus 24 hermanos. 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
1: 2:24.
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4: Las 2:33.

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2: Son las 3.

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1: 317.

0: Welcome to the United States.
1: Ah, buenas noches, oiga.
0: Are you coming from Mexico?
1: Así es, oiga, venimos de Culiacán, Sinaloa.
0: Again?
1: Otra vez, oiga, aquí andamos.
0: How do you guys do it?
1: ¿Cómo? No le entiendo, oiga.
0: ¿Cómo ustedes hacen para venir to the United States?
1: Chambeándole, oiga, como siempre lo hemos hecho, en el rancho.
2: Sí, señor, yo soy de...

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2: 359.

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1: 4:33.
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2: Son las 5.
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1: Las 5:26.
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0: 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Dale pa' arriba tus mañanas con Magua, la hormiga, el gallo, el cocodrilo y el mamut. ¡Comenzamos! Esto es Pa' Arriba. ¡Buenos días!
3: Muy, pero muy buenos días. Tengan, señoras, señores, arrancamos en este jueves, ya 21 de mayo, juevesito 21 de mayo. Que la pase bonito, que la pase increíble. Empieza a oler a fin de semana, empieza a apestar a descanso. Señoras, señores, déjenme los presento como ellos se merecen, a todos y cada uno de los integrantes de este bonito y bello programa. Desde Guadalajarita la Bella, llega con su torta ahogada, llega con su jugo en su carne, llega con su jericaya. Llega hermoso, llega despampanante, pero nunca interesado, Adrián, el mamut Padilla.
4: ¿Cómo que trae mi jugo en su carne?
3: No, su carne en su jugo.
4: ¡Ah, al revés!
3: Buenos días, gordito, preséntalo al coquito, ahorita yo arranco. Me parece perfecto, mamuchín. Directamente desde Tacubayita la Bella, llega cantante, llega romántico, llega romántico urbano cumbiambero, llega con un carisma impresionante que te va a conquistar los sentidos.
4: Señor.
3: Llega Alejandro, llega Guzmán, llega Cortés, llega el cocodrilo Guzmán.
4: ¡Aló, aló! ¡Buenos días! Arrancamos. Oigan, tenemos cosas bien chidas para toda la bandera. 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Con todo el gusto del mundo se las entregamos de inmediato. Es la taza que va para arriba, edición Terian, se la pueden ganar si nos la piden. Ahora, ¿dedicadas dónde? 55-51-668-929. Para jugar el ganalana, 55-51-668-929. O para mandarnos un WhatsApp, 55-51-668-929. Buenos días, bienvenidos. Y déjeme presentar a alguien muy importante, amigo mío de todos los años. Ya más de una década nos conforman como un equipo y su nombre se ha vuelto sinónimo de televisión, radio y cocina. Él se dedica a hacer los más suculentos platillos y también comparte con nosotros las más increíbles recetas. Por si esto fuera poco, nos entretiene con personajes en Bandmax. Y aquí en la radio hace el morning show más importante de México, le pese a quien le pese, Luis Martínez, el gallo.
3: ¡Qué bonito será, señores! ¡Arrancamos! Oigan, dándoles la bienvenida, acuérdense que tenemos un tanque lleno de gasolina para ustedes al 5551-668-929 con sus tres canciones favoritas, su nombre completo y la fotografía de su auto estéreo. 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Señoras, señores, sin más ni más, arrancamos y nos vamos con la primera dedicada de hoy.
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3: Vámonos con la primera dedicada de esta mañanita, Coquito. Fíjate, ya tengo por acá en la línea Lalo.
5: A ver.
3: Lalito, buenos días.
6: Hola, ¿qué tal?
3: Hola, Lalo. Lalito, buenos días. Bienvenido. Le vamos a hacer una dedicada a tu novia Monse, ¿verdad?
6: Así es.
3: ¿Qué celebramos con Monse?
6: Pues nada, una pequeñita sorpresa.
3: Va, vamos a ver si está por acá la Monse. Monse, buenos días.
4: A tu novia Monster, ¿verdad?
3: Hola, Mons.
4: Hola, Monster.
3: Hola, Mons.
4: Y disculpa por llamar, pero aquí en La Qué Buena queríamos saber de ti.
3: Monse, del otro lado de la línea está Eduardo, que te quiere hacer una dedicada, mi amor. ¿Se puede?
5: cierta.
3: Aquí suena.
4: ¿Cómo? ¿No sabe quién es Eduardo?
3: Mi amor, sí. Pues mira, acá está el cocodrilo.
4: Hola, mi amor, sí sabes quién soy yo, ¿verdad?
3: Acá está el mamut Padilla.
4: ¡Rapito!
3: Buenos días. Y de este lado está tu amigo el gallo, mi amor. Oye, juntos queremos presentarte a Lalo, que quiere hacerte una dedicada, así que escúchala con mucha atención. Distráete, perdón, no te distraigas. No te distraigas con nada. Escucha con atención las palabras de Romeo y esta dedicada.
4: ¡Es para ti!
3: Para ti, para ti.
4: Adelante.
6: Hola, amor, ¿qué tal? Buenos días. Mi mamá habló para decirte lo mucho que te amo, lo feliz que me siento contigo. Sé que los últimos meses no te los has pasado muy bien, tienes unos pequeños problemas, pero nada más quería decirte que yo voy a estar ahí para apoyarte, para lo que necesites, y que siempre vas a contar conmigo.
4: Ay, hasta me suena amenaza eso.
6: Entonces, te hice este pequeño detalle para que sepas cuánto te aprecio, todo lo que siento por ti, y que me la paso muy bien a tu lado.
5: Gracias, bebé.
4: Ay, gracias, chao, bebé, le dice.
3: Mira, qué bonito.
6: Coquito,
4: mándamelo, mi rey.
6: Mandarle el poema que te mandé.
4: Clarín, si me presenta el gallufi, yo...
3: ¡Claro!
7: El gallufi.
3: Amor, preséntalo, ándale.
4: Sí, preséntame.
7: Ya no me quiere.
4: No, papi, no, perdóname, corrijo. Que me presente el señor don Adrián el Mamut Requete Padilla.
8: Señoras y señores, niños y niñas, abuelitos y abuelitas, con ustedes el dramaturgo de Tacubayita la Bella, Alejandro Guzmán el Cocodrilo, con este lindo poema titulado Te juro que te amo con todo el amor del firmamento y no te miento. Adelante.
4: Te juro que te amo con todo el amor del firmamento y no te miento. Adelante, atrás, 1, 2, 3. La mano arriba, la mano abajo, moviendo la colita echando relajo. Quiero que sepas que eres el amor que Dios me trajo y que nunca olvidaré aquella vez que escupí un gargajo. Me miraste a los ojos y me dijiste, viejo marrano, y yo te dije, perdón, mi amor, me estaba ahogando. Y tú me dijiste, te perdono porque te amo con todo el corazón. Oh, qué recuerdo tan bello. Pisamos el gargajo y lo empanizamos con tierra del campo. Después de ahí nos volteamos y caminamos rumbo al firmamento viendo el sol saliendo en este corazón que por ti suspira y no miento.
3: ¡Guau! Maestro, gracias. Alejandro, de veras.
4: Me encantó la parte del gargajo.
3: Y qué bonita presentación del maestro Adrián. Pero bueno, ahora sí, ¿qué canción se van a dedicar?
6: Le dediqué la de Pequeños de Ojos Brujos.
9: Pequeña de Ojos Brujos.
3: Oye, pero Monse no ha dicho nada. Monse, ¿qué tienes que decirle a Lalo?
4: Pues, ¿qué va a decir? Es una tontería, seguramente.
10: No, tengo hueva. Tuve tarde.
5: Gracias, por este tipo de detalles. Me hace muy feliz.
4: Oh, imagínate que lo dijera despierta, mijo. Qué emocionante sería.
3: Mi Monse. Te mandamos un beso, amor. Aquí está la canción y antes una última pregunta.
9: ¡Ustedes!
3: ¡Y nosotros vamos!
6: ¡Para arriba!
4: ¡Arriba!
7: ¡Para arriba!
4: ¡Wow! ¡Para arriba!
3: Son las 6 de la mañana con 11 minutos. Somos Adrián el Mamut Padilla, el Cocodrilo Guzmán, Luis Martínez el Gallo y juntos vamos
9: ¡para arriba!
4: Somos, me suena a manada. ¡Ah, pues sí, somos animales, ¿verdad?
3: Sí, sí,
4: somos una manada los tres. ¿De verdad que somos la manada, verdad?
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0: Tiempo de hacer una pausa, ya regresamos, quédate con nosotros. 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
13: 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Judas no murió.

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0: tuya.
1: Aló, aló, buenos días. Estoy buscando para esta dedicada a una mujer que se llama Lulu.
2: Hola, hola, buenos días.
1: Hola, Lulu, ¿cómo estás?
3: ¡Arre, Lulu!
1: ¿De dónde nos llamas, Arre, Lulu?
2: ¿De dónde les llamo? Desde el otro lado de la ciudad.
1: ¿De qué parte?
2: De Chalco.
1: ¡No me digas Chalco! Tengo muy buenos recuerdos de Chalco.
2: ¿Ah, sí? ¿Por qué?
1: De ahí me caí de una moto una vez. Me ladró un perro y me caí.
2: Bueno, menos mal y no una inundada.
1: Digo, no... Ah, también se ya la pasé. Digo, no fue agradable, pero fue un gran recuerdo.
4: ¡Claro!
1: Mi moto acabó bien tronada y yo con toda la ropa toda raspada y con mis rodillas sangrando. ¡Ay, maldito perro! Ya me acordé.
3: Hermoso momento.
1: Lulu, ¿para quién es tu dedicada?
2: Para mi novia. Se llama Sandy.
1: ¿Tienes novia?
2: Claro.
1: Me da coraje eso, ¿sabes?
2: ¿Por qué? ¿Por qué
1: tú tienes novia y yo no?
2: Ahora. Ah, pues... Eso ya no es cuestión mía.
1: Ah, no, pero respondo rápido, porque yo tengo esposa. ¡Ah!
2: Ah, pero pues...
1: ¿Por qué no te casas con ella para que estemos iguales?
2: ¿Cómo?
1: ¿Cuándo te casas con ella para que estemos iguales?
2: Me voy a casar con ella, todavía no hay fecha, pero está en planes.
1: Así empezamos. ¿Ya cuánto llevan juntas?
2: No, poquito, poquito. Llevamos, pues vamos a hacer un mes apenas.
1: Ah, no, bueno, ya están tardando. Yo al mes ya me quería casar. Perfecto, me encanta. ¡Me encanta! Vamos a buscarla entonces. Sandy, buenos días.
5: Hola, buenos días.
1: Hola, Sandra, ¿cómo estás? Te hablamos de la que buena nena. Bienvenida. Antes de que arranque nada, déjame presentarte al crew, al team, al bandón, a la people que te va a atender hoy. Aquí está Luis Martínez, el gallo.
4: ¡Hola, mi amor!
1: Allá en Guadalajara se encuentra el Mamut Padilla.
3: ¡Hola, mi amor!
1: Y desde Tacubaya la Bella, un servidor Alejandro Guzmán, el cocodrilo. ¿Cómo estás, Sandy?
5: Hola, bueno, pues muy bien, gracias.
1: ¿Sabes qué estamos haciendo aquí esta mañana contigo?
5: No muy bien, pero...
1: Bueno, pues estamos vendiendo este hermosísimo paquete de Biblia, Rosario y Vela para que te lo lleves a casa. No es cierto. Aquí hay una persona que te ama con toda su alma, que quiere decirte cosas bonitas. Te pido que cierres los ojos, abres el corazón y entones los oídos porque esta dedicada
4: es para ti.
1: ¡Adelante, Mimi!
4: Para ti, para ti.
2: Bueno, buenos días, mi amor.
5: Hola, pues, mi amor, buenos días.
2: Estoy dedicada solo para un recordatorio más de que eres importante en mi vida, que pienso en ti todas las mañanas. Y solo espero que llegue el momento en que ya estemos todos los días juntas.
1: Para que se peleen.
5: Ay, mi amor, muchas gracias. Te amo. Te amo mucho, gracias.
1: Oigan, ¿y cómo se dice? ¿Quién evangelizó a quién? ¿O ya venían evangelizadas?
2: Bueno, ya veníamos las dos.
1: ¿Ah? Ya veníamos las dos. ¡Qué bonito! A mí sí me pasó una vez también. O sea, de la evangelizada.
4: Claro.
2: Ah, bueno.
1: Pero nada más fue una vez, ya no quise repetir. Ok, ¿y luego qué pasó? ¿Qué le quieres decir, mi queridísima Sandy? ¿Qué tienes que decirle tú a la Lulu?
5: No, pues muchísimas gracias. Me encantas, lo sabes, me encantas. No sé, en tan poco tiempo, ya sé que eres la indicada, sé que eres el amor de mi vida, así de fácil.
1: Oh, qué bonito.
5: Me encanta.
1: ¿Cuánto ganan? ¿En qué trabajan?
5: ¿Yo? De analista.
1: ¿Lulu, tú eres analista?
5: No.
1: Ah, Sandy es analista.
5: Ajá.
1: ¿Y Lulu?
2: Yo solo una simple obrera.
1: Y eso no tiene nada que ver. A ver,
5: claro que no.
1: Lulu es obrera, trabaja con sus manos.
2: Claro.
1: Sandy es analista, trabaja con el... No, con su cerebro. Que es diferente.
4: Claro.
1: Y está muy bien, porque hacen un gran equipo. Imagínate, una va a ser la fuerza cerebral y la otra va a ser la fuerza bruta. Eso me gusta.
2: Algo así.
1: Oye, Sandy, felicidades. Qué padre es que te des cuenta que la mujer es indicada para ti, para tu vida. Lulu, qué chido que la encontraste. Ahora nada más les quiero pedir un favor. Cultívenlo, porque no es fácil. Yo encontré a la mujer de mi vida también. Me tardé un mes en decidir que quería pedírselo. Ella aceptó. Hoy tengo casi 10 meses con ella viviendo. Pero también fue cosa de un mes.
4: Y no sabes qué arrepentidota, dice.
0: Tu
1: No, no, la verdad es que creo que esas decisiones son muy lindas, valen muchísimo la pena, pero sí les quiero decir algo de corazón, no es fácil. De repente idealizamos, de repente pensamos que todo va a ser como nosotros lo soñamos, pero quiero que recuerdes que ella tiene sus sueños y tú tienes los tuyos. Quiero que recuerden, por favor, que esto va a ser muy importante y se los quiero compartir de todo corazón. Quiero que recuerden que tú te enamoraste de Lulú siendo como es.
5: No.
1: Y tú te enamoraste de Sandy siendo como es. No esperen que Lulú sea Sandy ni esperen que Sandy sea Lulú. Y en una relación, no es que se friegue uno para que triunfe el otro. Es que se frieguen las dos para que hagan una historia nueva.
5: Claro.
1: Porque no hay vencedor. En una pareja no hay vencedor. En una pareja que se separa hay dos perdedores, o dos perdedoras en este caso. Procúrense para que sean las dos ganadoras de esta historia. Se los deseo de todo corazón.
5: Muchas gracias.
1: ¡Ay, soy un romántico incurable!
4: ¡Qué bonito! Deberías hacer un libro.
5: Sí, qué bonito. La
4: Oigan, ¿y qué canción se van a dedicar, mis amores?
5: Pero antes. ¿Me podría ayudar, Mamut, con el tema que le mandé?
1: Va. Si lo presenta el gallo,
4: Señoras y señores, niños y niñas, abuelitos y abuelitas, ha llegado el momento de presentarles al Guanaturgo de Guanatos con este poema titulado Mi amor. Aunque nadie lo sepa, hoy le grito al mundo que te amo. Adelante.
1: ¿Así se llama?
0: Mi amor, aunque nadie lo sepa, hoy le grito al mundo que te amo. Y tu cariño todas las noches reclamo. Lulú y Sandra, Sandra y Lulú. La relación más bonita desde el príncipe Landru. Estamos comprometidas, estamos retroalimentadas. Nos amamos profundamente y lo que opine el mundo... No nos importa nada.
1: ¡Wow! Ah, creo que se confundieron. Entonces, ¿de quién es este poema? Ah, no olvídalo.
0: Pues Sandra y Lulú, Lulú y Sandra.
5: Uh-huh. ¿Para sí?
1: No, sí, ya leí bien.
0: ¿En qué me equivoqué?
4: Yo, bueno, ahora sí, ¿qué canción va a ser?
5: La de... Bueno, es que había dicho primero la de Marco Di Mario, pero me dijeron que no sabían si la tenían.
4: Ah,
1: ¿la de nada, de nada?
4: Suena.
0: No existe nada.
1: Que me den la mitad de todo lo que tú me das.

0: enorme. Sean felices, no importa que el mundo hable.
1: Sí, gracias. Por mí que el mundo arda, sean felices.
2: Por mí también.
3: 6:32
1: Sí, también tú cállate, ¿qué te metes con la hora?
3: ¿Yo qué? Okay.

0: cocodrilo.
1: Son las 6:36 en México.
2: Únicamente 24 minutos para que sean las 7 de la mañana.

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1: Son
2: las 6:40, monitos.
0: Únicamente 20 minutos para que sean las 7 de la mañana. 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
0: Guau.

0: Llegó el momento de hacer una pausita. Ya regresamos, quédate con nosotros. 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
3: Son las 6 de la mañana con 43 minutos, 6:43.
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1: Son las 6:52. ¡Buenos días!
2: Únicamente 8 minutos para que sean las 7.
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1: Y bueno, pues continuamos en las dedicadas de la Qué Buena. Ya tenemos a Fabiola en la línea telefónica. Fabi, buenos días.
2: Buenos días, Mamut.
1: ¿Cómo estás, Fabi?
2: Bien, bien, gracias.
1: ¿De qué parte de la República Mexicana te estás reportando, mi querida Fabiola?
2: Del estado de Hidalgo, Mamut.
1: ¡Órale, qué chulo es Hidalgo!
3: ¡Qué lindo! ¡Qué lindo, qué chulo es Hidalgo!
1: Oye, tu hermanita Elsa hoy está cumpliendo añitos, ¿verdad?
2: Sí.
1: ¿Cuántos cumple Elsa?
2: Como 40 y algo.
1: Cada vez que escucho el nombre de Elsa, me acuerdo de la princesita de Frozen. ¿Te acuerdas que se llama Elsa?
3: Sí, me acuerdo que tenía una amiga que se llamaba Elsa y siempre le cantaba Elsa.
1: Órale, yo tenía una novia que se llamaba Elsa Valdespinos. Hola, mi querida Elsa, buenos días, ¿cómo estás?
4: Buenos días.
1: Oye, ¿cuántos años cumples hoy, mi amor? Porque tenemos duda.
4: 47.
1: Pues hoy, en tu aniversario número 47, el gallito, el cocodrilito y el mamuchito te deseamos muchísimas, pero bien hartísimas.
3: ¡Felicidades!
5: ¡Felicidades!

0: Cántale, Floyd.
1: Yo quisiera ser Superman,
2: charran, charran,
1: y poder cantarle a Elsa.
0: ¿Pero para qué?
1: Pero no me refiero a esta Elsa, me refiero a la canción de Pimpinela. La que dice, a Elsa yo le doy mi lugar, que tiene que pasar, que tenerme en el fin con todas tus miserias, ¿qué quieres de a Elsa? Es muy buena rola.
0: Efectivamente, todavía hasta la fecha, tiene más de 40 años que fue grabada y sigue vigente esa a canción Elsa, de Pimpinela. Pero bueno, mi querida Elsita, aquí está tu hermana Fabiola y está dedicada.
2: Es para ti.
1: A Elsa, Navi, dile tú.
0: Adelante, Fabi, venga.
3: Hola, hermanita, muchísimas felicidades. Que cumplas muchos años más. Que seas muy, muy feliz y que no nos te pegue la edad.
0: ¿Estás llorando o te estás atragantando con el café? Elsa,
1: porque ya me confundí.
0: Porque si yo...
3: Que me dan ganas de llorar.
0: Órale, pues, mi niña, no te contenga, mi amor, échale, llórale.
1: ¿Por qué te dan ganas de llorar? ¿Qué tienes? ¿Qué pasa?
3: Es que lo que me he dado cuenta que cada vez que, bueno, cada vez que ya cumplimos más años, como que nos volvemos más sensibles.
1: No, claro. No, no.
0: La piel se endurece, pero el corazón se ablanda, mi amor.
1: Claro, el cuero se enchina, pero los chinos se desenchinan.
0: Claro. Es normal y así somos todos. Claro. Nos volvemos machillones. Cosas que antes nos valían un gorro, hoy verdaderamente nos conmueven hasta las lágrimas. Y cosas a las que les prestábamos mucha atención y que eran muy importantes, hoy ya dejaron de serlo.
1: A mí hay cosas que siempre me han hecho llorar, ¿eh? Desde chiquito, sí. Por ejemplo, pegarme en el dedo chiquito del pie... O que me caiga un piano encima, o que me den un cachetadón bien duro.
2: ¡Claro!
1: O hay cosas que siempre me han hecho llorar.
0: Pero te voy a decir una cosa. El dolor es inevitable.
1: ¡Pero el sufrimiento es opcional!
0: Efectivamente. Si tú te das un chingo el paso en el dedito del dedo gordo o en el chiquito con el buró...
1: ¡Ay, no! Si te das en el chiquito con el banco, es horrible.
0: O sea, eso no puede manches. Decir, ¡ay, me dolió! Pero no va a estar todo el día fregando. ¡Ay, por qué me pegué! ¿Por qué fui tan tonto? ¿Cómo pude haberlo hecho?
1: ¿Tú sabes
0: hecho?
1: La diferencia entre un y un banco?
2: Fíjate que ahorita, así como yo veo a mi comadre...
1: Pues fíjate dónde te sientas.
2: Aún así, con todas las dificultades, está bien sonriente, ¿eh?
0: ¡Claro!
1: Sí.
0: Es como una niña de 47 años.
1: Ándale, pues tú sí. ¿Cómo?
0: Por eso mismo le voy a dedicar, bueno, no yo, su hermana le va a dedicar una canción de la arrolladora Banda de Limón de Don René Camacho que se llama Niña de mi corazón.
1: ¿De Don René Camacho?
0: Sí. El mismo, el bigote que canta. Bueno, él no canta, nomás toca el clarinete, pero... Pues aquí está tu canción, algo que quieran agregar, papas y refresco grande por 14 pesos, una malteada de fresa por 28.
1: Le preguntaban a Don René.
3: Amor, ¿se puede dedicarle un poema, por favor?
0: Espérate, Coco, ¿quiere decirnos qué le preguntaban a Don René?
1: ¿Es usted el dueño de la arrolladora? ¿Y sabes si contestaba él? ¿Qué? Clarinete. ¡Ah! Ya me voy.
0: ¿Qué pasó? ¿Querían un poema?
3: Sí, porfa.
0: ¿Con el Coco, con el gallo o con el mamut?
3: Con mamut.
0: Gallito, preséntame mi vida, por favor.
2: Claro.
3: Señora. No te pongas así.
1: No me toques. Suéltame la mano.
2: Señoras y señores, niños y niñas, abuelitos y abuelitas, ha llegado el momento de presentarles al Guanaturgo de Guanatos con este poema titulado Mamuchín, soy tu fans, que el Coco no se agüite.
1: Mamuchín, mamuchín, yo te doy
0: Mamuchín, soy tu fans y que el Coco no se agüite. Porque estamos repartidas, una para todas y todas para uno. Fabiola es mi nombre y me siento orgullosa de ser tu hermana. Mi corazón tintinea como una campana cuando te veo llegar. Y sé que nunca te voy a olvidar. Tienes 47, pero te ves como de 68. Y te juro que no me ha crecido la nariz porque yo no soy Pinocho. Te quiero, hermana del alma, y nunca te voy a olvidar. Pero ten cuidado cuando cruces la calle, porque hay mucho cafre por el bulevar.
1: ¡Qué bárbaro! ¡Qué pérdida de tiempo!
2: ¡Wow! ¡Maestrazo!
1: Ah, perdón, eso, quise decir eso. ¡Maestrazo!
2: Y ahora sí, ¿qué canción se van a dedicar?
3: La arrolladora niña de mi corazón. Quería ver si me podían regalar mi tacita.
1: No, no podemos, no. No, porque dijiste, ay, Coco, no seas celoso. No, olvídalo, no.
0: No te importa, yo te la regalo, mi amor.
1: ¡Las fanfarrias de parte del gordo!
3: Gracias.
0: Ya sabes, la tienes que pedir cuando te hagan tu dedicada aquí en el programa de Pa' Arriba para hacerte válido el regalo que todos quieren, la taza tradicional Terian del gallito, del coquito y del mamut.
1: Pa' Arriba. No es la taza Terian, es la taza de Pa' Arriba edición Terian.
0: Gracias. Efectivamente, esa ya te la ganaste, mi amor. Felicidades.
3: Gracias, mamá.
0: ¿Sale?
1: Pero nada más una, porque sí. Tenemos pocas.
2: Qué bonito.
0: Bueno, pues aquí está tu rola, pero viene acompañada de una última pregunta.
2: ¡Ustedes!
0: Y nosotros vamos.
3: Los hijos de la mañana.
0: Ay, de las dos formas es correcto.
1: Quítale la taza porque no supo qué decir. Quítase.
0: Felicidades, hermanas.
1: Adiós, mis amores.
3: Adiós,

0: ¡Arriba!
1: Las dedicadas se piden al 5551-668-929. Comunícate con nosotros, estamos contestando tus llamadas. Vamos a ver quién se reporta de este lado de la línea telefónica. Ya tenemos a Luis Eduardo. ¡Lalito!
2: Hola, Gallito, buenos días.
1: ¿Qué onda, mi tocayo? Ese huicho, la dedicada va a ser para Lupita, ¿verdad?
2: Es correcto.
1: Va, es el cumple de tu esposa. Vamos a ver si Lupita ya está por acá. ¡Lupita, buenos días!
3: Hola, buenos días.
1: Hola, mi Lupi, ¿estás enojado o qué?
3: No, es que la garganta.
1: Ah, ok, tamalita. Mi amor. No te apures, mi querida tamalita. Mi amor, te estamos hablando de la qué buena del show que te da.
0: ¡Arriba!
1: De este lado te saluda Luis Martínez el Gallo, que soy yo, mi amor. Y aquí a mi derecha y muy cerquita de mí está el Mamut Padilla.
4: ¡Qué vida!
1: Justo a mi izquierda y con su taza teria en el Cocodrilo Guzmán.
5: ¡Hola, bebé!
1: Oye, mi amor, y juntos queremos preguntarte si hoy es tu cumpleaños.
3: Sí.
1: Pues muchísimas, pero bien artisísimas.
0: ¡Felicidades!

0: ¡Felicidades, Lupe!
1: ¡Ay, Lupe! ¡Lupita,
0: tu
1: mi amor!
0: ¡Tocaya, mi gallito!
2: ¿Cómo no?
1: Anda de llevado, gallo.
2: No, tienes razón, mi compa. Mi amor, escucha con atención porque aquí está Luis Eduardo y está dedicada.
0: ¡Es para ti!
1: ¡Adelaida!
2: ¡Párate, párate!
3: Hola, amor, buenos días.
4: Hola, amor.
5: Hola, buenos días.
3: Espero que el día de hoy te lo pases bien. Bueno, nos la pasamos bonita el día de hoy. En un rato más. Te deseo de todo corazón que estés muy feliz. Gracias por estar conmigo estos 15 años que hemos estado.
1: Ay, qué feo hablas. ¿Y ya?
0: ¿Y ya?
2: Creo que sí.
3: Mamuchito, ¿me puedo
1: ¿ya, Merito?
0: Claro, si el coquito me presenta de la forma adecuada, yo...
1: Claro, señoras y señores, niños y niñas, abuelitos y abuelitas. Este poema inspiradísimo en la versión 23-44-55 del alma decimal de Chopin. Hay comentarios muy bellos y acertados esta mañana. El poema se titula Cuando le pongo huevo al chicharrón, queda un platillo sabrosón. ¡Adelante, Mamuchi!
0: Cuando le pongo huevo al chicharrón, me queda un platillo sabrosón. Así como sabrosón es también mi corazón. Me llamo Luis Eduardo Zamora y tu corazón dentro de mí mora. Eres mi esposa Guadalupe y te tengo mucha dedicación. Sé que a veces no te comprendo y me sacas de quicio, pero te has convertido en el más grande de mis vicios. Ni siquiera el alcohol te ha podido superar. Por eso, esposa mía, yo siempre te voy a amar.
2: ¡Qué bonito! ¡Wow, maestro Padilla, de veras! ¡Wow!
1: ¡Qué bonito!
2: Anda con todo, ¿eh?
1: Claro. Sí, anda con toro. Está bien, güey.
2: ¿Y ya no se van a decir nada más, tortolitos?
0: Pues no sé, están muy callados. Como que el amor
3: ustedes,
0: los,
3: lo está embriagando. Apoyarnos y ayudarnos en este tipo de detalles para las personas que queremos. Mm. Ya que por lo regular siempre la marcan en el aniversario y en su cumpleaños.
2: ¡Amor!
1: ¡Qué bonito! Me da mucho gusto.
0: Pues felicidades, tortolitos, sigan adelante con su historia de amor. Ya saben, el final todavía está por decidirlo y ojalá que nunca llegue, porque cuando las historias son de amor verdadero, nunca terminan.
2: Claro, qué bonito niño, qué bonito, bonito niño.
0: Qué chiache cacho, qué chiache cacho.
2: Bueno, y ahora sí, ¿qué canción se van a dedicar?
3: La de Amarte a la Antigua, de Antonio Fernández, y más gracias a ustedes. Cuando la experiencia de Sergio Fernández se la puede cantar en vivo.
2: ¡Órale! Lupita, ¿qué tienes que decirle a Lalo?
5: Muchas gracias y que también sabe que yo lo amo.
1: Lupita de Olivo.
2: Va, pues aquí se las dejamos y antes una última pregunta.
1: Ustedes.
0: Y nosotros vamos.
3: Para arriba con los hijos de la mañana.
0: ¿Son? Ya son las 7:11.
1: 7:11 en México. Sí. Ahora sí que tú y nosotros vemos
2: ¡Para arriba!
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0: Llegó el momento de hacer una pausita, ya regresamos. 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
3: Son las 7:14. 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
1: Hoy presentamos No bebas del vaso equivocado. A veces tenemos tanta sed que bebemos en vasos equivocados. Hay una frase que dice: en la vida nunca hay que andar ni muy sediento ni muy hambriento. Cuando una persona está a punto de morir, en el desierto por deshidratación, puede llegar a beber agua sucia, contaminada, incluso envenenada, porque realmente no hay nada más que beber allá por esos lugares. Y es eso, o morir de insolación. Y así pasa con los seres humanos en la vida real. Aunque estemos en la jungla de asfalto, aunque estemos en las ciudades más habitadas del mundo, a veces nos encontramos igual de sedientos, igual que los parias del desierto. Lo importante aquí es descubrir de qué tenemos sed. ¿Tienes sed de amor? ¿Tienes sed de reconocimiento? ¿Tienes sed de sentirte importante? ¿Tienes sed de sentirte trascendente? Todos podemos encontrarnos sedientos y hambrientos en algunas etapas de nuestras vidas, pero a veces esto nos orilla a tomar malas decisiones o a aceptar cosas que no queremos para nuestra vida, andar con personas que no queremos, inclusive relacionarnos con individuos peligrosos, con los que nunca nos relacionaríamos en situaciones normales. Por eso, hoy te pido desde lo más profundo de mi corazón que antes de que tomes esa decisión, primero valores todo lo hermoso que la vida tiene para ti. No lo que tú crees merecer, sino lo que ya tienes en tu bolsillo en este mismo momento. Más vale a veces andar un poquito sediento y hambriento que terminar envenenado. Toma decisiones sabias, con inteligencia. No bebas del vaso equivocado, porque tal vez un día podrías arrepentirte.

0: Chavitos, repórtense que aquí comienza el patio del recreo de Pupi y Chumpollito.
1: ¡Pupi!
2: Empezaron la buenos días, Chumpollito.
1: ¡Ya vamos arrancando, Pupi!
2: Hoy es día de chistes, que nos manden y que nos graben en el WhatsApp de La Que Buena sus chistes más interesantes.
1: Todos los chistes que quieran, que nos los vayan mandando y aquí nosotros se los ponemos.
2: ¡Uy! ¡Vámonos! Así jugamos hoy. Vale, juego.
1: ¡Sule! Chumpollito.

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1: Todo el mundo tocando palmas.
2: Antes de que vayamos a ir a los chistes, le quiero mandar un saludo a mi amigo Mario, que tiene su Didi y que va para Reforma y que lleva la SIN.
1: Le mandamos un abrazo al amigo Mario.
2: Oye, Mario, ponte a trabajar, ¿eh? Necesitamos dinero en la casa, no más haces.
1: Cuéntate tu chiste, Pope.
2: Yo tengo un chiste muy bueno. Este era un perro que se llamaba Goma. Se rascó y ¿qué crees que le pasó?
1: ¿Qué le pasó?
2: Se borró la pata.
1: No te pases de rasca. ¿Sabes quién es, verdad? Que pues estaba una pulguita, ¿no? Una pulguita y de repente
2: ¿Una pulga?
1: Sí, había un elefante, ¿no?
2: ¿Que se columpiaba?
1: ¿La pulga?
2: El elefante.
1: Bueno, se me olvidó el chiste. Mejor échale tú, ¿vale? Bueno.
2: ¿Tú sabes de dónde vienen los bebés?
1: ¿De dónde?
2: De Estados Unidos. Ya, échate uno de ya.
3: Hola, Pupi Chumpollito. Me llamo Ana María y mi chiste es... ¿Qué hace la papa y la zanahoria en un estadio apoyando al Chicharito?
1: Ah, pues
2: ya ni jugaba bien. El Chicharito ya nada más estaba jugando en FIFA, en Xbox.
1: No le encuentro fallas a su lógica, ¿eh?
2: Bueno, ¿cuál es el animal que es animal dos veces?
1: ¿El animal que es animal? No sé.
2: El gato.
1: ¿A poco sí?
2: Porque es gato y araña.
1: Tienes toda la razón, Pepe.
2: ¿Tú sabes por qué los pájaros vuelan al sur en el invierno?
1: No.
2: Pues porque si se fueran caminando tardarían muchísimo.
1: ¡Ah, qué suena!
2: ¡Este te va a traer!
4: Hola, Pupi Chumpollito. Mi nombre es Lía y mi chiste es... ¿Quién fue el primer presidente bombero? Bomberito Juárez.
1: ¡Ah, sí estuvo bueno! ¿Sabes quién es, verdad? Que estaba un compita y le dice... ¡Policía, qué bueno que lo veo! ¡Mire nomás! ¡Se robaron mi autoestéreo, policía! ¡Ay, nomás! Y dice... ¡Ay, mira, policía! ¡Se robaron los pedales, policía! Y le dice... ¡Mire nomás! ¡Me robaron el volante, policía! Y le dice... ¡Si se pasa para adelante, para el asiento de adelante!
2: ¡Ese estuvo bueno!
1: ¡Ya, échale!
2: Es que estaban platicando un número 10... Y un número uno. Y le dice el número 10, el número uno: es que yo quisiera ser como tú, ¿no? ¿Qué tengo que hacer? Uy, 10, para ser como yo tendrías que ser sincero.
1: ¡Echa el otro!
5: Hola, Pupi Chumpollito. Mi chiste es... ¿Qué hay de diferencia de un terremoto y un volcán? Que el terremoto ensucia y el volcán lava. Adiós.
1: Tienes razón. ¡Tiene razón!
2: Oye, Chumpollo, ¿tú sabes qué hace Batman si no puede entrar a su casa?
1: No.
2: Pues Batman da a traer las llaves.
1: Ah, pues es cierto, ¿verdad? Échale, ladrón.
6: ¿Cuál es el último nivel?

0: animal que subió el arca de Noé?
1: ¿El último
0: el
1: animal?
0: ¡El delfín!
1: ¡Sí, sí, tiene razón, tiene razón! Sí,
2: primer acto, sale un puerquito en un aeropuerto. Sí. Segundo acto, el puerquito tiene alas y vuela. Tercer acto, el puerquito aterriza en la pista de aterrizaje. ¿Cómo se llamó la obra?
1: No sé.
2: El agrio puerco.
1: Oye, ¿de qué va a ser el rap de hoy, Pope?
2: Hoy queremos un rap muy interesante. Que nos digan en qué alcaldía o colonia viven.
1: Va, me parece perfecto. ¡Súbele!
2: ¡Trépale, baby mix animal, Mr. Crocker! ¡Bye! ¡Más bien!

0: Alex. ¿Dónde
1: Hola,
0: vamos?
1: Pupichu, Pollito y Maggie. Soy Abby. ¿Y dónde vivo? Y la alcaldía se llama Benito.

0: Chipollito, me llamo Iris y yo vivo en Milpalta.
1: ¡Milpalta! Yo quiero que sepas, te quiero contar, que a mí sí me espanta. Milpalta, te voy a cantar, porque está bien arriba. Milpalta se llena de frío. De frío se llena cuando estamos allá. Hay cada cafre por el bulevar. Las calles muy chicas y aún así vamos. Vamos hasta arriba, Milpalta.
2: A mí Milpalta yo.
0: Pues un bollito. Mi nombre es Yara y mi pueblo se llama San Juan de Río, Querétaro.
2: Ok, international. Hasta San Juan del Río, Querétaro, vamos a saludar. A mí me gusta San Juan del Río porque cuando voy para allá casi siempre me río. Sobre la autopista hay una tienda de hamburguesas que me encanta pasar cuando vengo de regreso. Los cercos amarillos me gustan por allá y los nuggets con agridulce me quiero tragar. Les mando un abrazo a todo Querétaro, también los queremos para siempre, Nito. ¿Qué rima con Querétaro, Chumboyo?
1: Con Querétaro rima...
2: ¡Por Zitácuaro!
1: Tengo que ser...
2: ¡Ok!
1: ¡Rock!
2: Es momento de irnos a un corte comercial, Chumboyo.
1: ¡Querétaro Rock!
2: ¡Querétaro Rock!
1: ¿A dónde vamos a...?
2: ¿A dónde vamos a...? ¡Un corte comercial!
3: Esto es pa' arriba.
1: Así le decimos, cuídense bien, pórtense mucho, cámara. Cuídense mucho.
2: Mucho, San Felices.
1: Sí, sí, sí.
2: Adiós, Mario. Adiós, mi vida.
1: Hoy viene el Sagrado Corazón aquí a la
3: cabeza.
2: Las 7:43 en México.
1: ¡Suelen!
2: ¡Suelen!
3: La temperatura.
2: ¿Ahorita?
1: Ahorita, right now, 16 grados centígrados.
2: ¿Ahorita?
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1: Son las 7:56, mamucho.
2: Únicamente 4 minutos para que sean las 8 de la mañana. Estamos completamente en vivo. Ya viene el Ganalana.

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2: Vamos a jugar al gana lana, muchachada. Aquí hay billete cortesía de La Qué Buena, pero no solo de La Qué Buena. Lo que entregamos hoy también lo entrega
3: Jaguarú.
4: Pero ya renuncié.
2: Bonito, sabroso, mamuchín. ¿Cómo se participa?
5: Pues solamente tienes que marcar al 55-51-668-929, 55-51-668-929 y ponerte en la línea telefónica y nosotros nos vamos encargando de lo demás, de que ganes mucha lana en el Gana Lana.
2: Eso me encanta, vamos a buscar participante. Buenos días, ¿quién habla?
6: Aquí suena La Qué Buena, 92.9.
2: ¿Con quién tengo el gusto?
6: Pedro.
2: Pedro, qué gusto de oírte.
5: Supe que andabas pisteando.
2: No te equivoques, mi compa, porque te saldrás sangrando. Ok, tus primeros 100 pesos, mamucho, los tiene para ti. Adelante.
5: Dime, por favor, a dos hermanos de Jenny Rivera.
2: Jenny Rivera.
0: Cuatro.
2: Tres.
6: Pedro Rivera.
5: Dos. No, ese es su papá.
6: ¡Uno! Rivera.
2: Papacito.
5: ¿Quieres más tiempo o te cambio la pregunta?
6: Otra pregunta.
5: Juan, Lupillo, Gustavo, Pedro es su papá, carnal.
2: Recuerda este nombre, Adrián el Mamut Padilla.
5: A ver, mi vida, como quiero que ganes, te voy a dar opciones.
2: Odialo.
5: Historia de México, fútbol o espectáculos.
7: Apóyame, fútbol. Manito.
5: Fútbol, muy bien. Estamos listos.
7: Óyame, manito.
5: Dime en qué selección del mundo juega como portero el Dibu Martínez.
0: Cinco. Cuatro.
2: El Dibu Martínez.
5: Tres. El Dibu.
0: Dos.
5: Sí, correcto.
0: ¡Felicidades!
5: Ya tienes 100 pesos, pero ya lo tienes como brin.
2: Hermano, ponte al brinco, dile algo. ¿Cómo que no tienes comodín? Reclámale.
6: No, sí tengo, ¿no?
5: No, ya lo perdiste con la del Jenny Rivera.
2: Exacto. Ay, papi, es como te equivocas bien seguido. Te estoy diciendo,
3: hijo. Ay, de veras.
2: Qué bárbaro, pero bueno, ni modo. Vas por 200, hoy te quedas. Sería con el Gallufi Martín Ufín.
6: Por 200.
2: Va. Venga, my love.
3: Mi gordito, facilito, te doy una palabra, me cantas una canción donde venga esa palabra. ¿La quieres fácil o difícil?
6: Gallito bebé, ponme la fácil.
3: Amor. Ahí te va. Ahí te va. Dímela cantando con la palabra perdón.
0: Cinco. Cuatro. Tres.
3: Perdón.
0: ¡Dos! ¡Uno!
6: ¡Perdón!
3: Ah, pues ya, bailates.
2: Ay, mi rey. De todos modos, la cantamos.

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2: Wow, mamucho, qué súper recomendación.
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3: Ya son las 8 de la mañana con 8 minutos. Oye, viene un tanque lleno de gasolina. 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
0: ¡Wow! 8 con 8.
3: Eso, mero.
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2: Pausita, regresamos. 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
3: Ahora me lo dijiste, pero rapidísimo.
0: Son las 8:12.
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1: Señoras y señores, niños y niñas, abuelitos y abuelitas, pues el Mundial ya está aquí a la vuelta de la esquina y tenemos a un experto en la materia de fútbol, Giancarlo Vital. Bienvenido, Giancharly. ¿De qué nos vas a platicar el día de hoy?
2: Muy buenos días, mi querido Mamut. Pues mira, hoy tenemos la final de ida de la Liga MX de Cruz Azul ante Pumas. Hoy se van a estar midiendo dos equipos de mucha, pero mucha importancia de la capital mexicana. Y ayer hubo día de medios. En este día de medios pasó a... ¿Quién le dice, para lo que les gusta las cábalas, que el trofeo no se toca antes de iniciar el partido? Pero ayer Nathan Silva, quien es un referente de defensa, los aficionados de Pumas ya tienen miedo, por ahí están diciendo, ¿por qué hiciste eso, Nathan? Pero mira, al final de cuentas él dijo, yo no creo en eso, aquí está la toco, pero estoy seguro que la vamos a ganar. Entonces, hay que ver qué es lo que acontece. Hoy se disputa este partido, 8 de la noche en el Estadio Ciudad de los Deportes. Cruz Azul va a fungir como el equipo local, que va a ser curioso. En este torneo ha jugado 11 veces como local, y en esas 11 ocasiones lo ha hecho en 3 estadios distintos, en el Estadio Azteca, en el Estadio Cuauhtémoc, y ahora lo va a hacer en el Estadio Ciudad de los Deportes, allá en la colonia Nochebuena. Ya lo hemos dicho, mi querido Mamut, a lo largo de la semana, que la balanza está muy, pero muy equilibrada entre Cruz Azulinos y Pumas, debido a que se han enfrentado en 2 ocasiones, una vez la ganó Pumas, otra vez la ganó Cruz Azul, pero está muy equilibrada la balanza. También esta será la 19ª final para el conjunto celeste, para los cementeros, y la 15ª para los Pumas. Pumas ha ganado 7, perdido 7. Está ahí un poco equilibrada la balanza, mientras que del otro lado, Cruz Azul, de las últimas 8 finales que ha disputado, ha perdido 7 y ganado tan solo una. O sea, una marca que no
1: la Cruz Azuleada, ¿verdad? Famosa.
2: Exactamente, la famosísima Cruz Azuleada, que a pesar de que llegan, pues no han sabido cómo poder ganar esta instancia. Entonces, hoy tenemos el primer capítulo de esta gran final esperada por mucha afición, dos de los equipos con más afición dentro de la capital mexicana, dentro de todo el país, así que se espera un ambiente espectacular y se espera sobre todo que sea un partido lleno de goles y emociones por cómo ha estado toda la liguilla en estas semanas, lleno de goles, polémicas, hemos tenido de todo y esperemos que en este juego de ida no sea la excepción. El domingo, mi querido Mamut, se va a disputar la final de vuelta, mismo horario, 8 de la noche, pero esto va a ser en el Estadio Olímpico Universitario, allá en Ciudad Universitaria. Entonces, va a venir un fin de semana cargadito, lleno de fútbol, pero sobre todo de nuestra final de la bendita Liga MX, caray.
1: Pues la verdad que gane el mejor, obviamente hay público para Pumas, hay público para Cruz Azul, la gente decidirá quién apoya, pero sí creo que fue un mal detalle que hayan tocado el trofeo antes, porque es una cábala verdaderamente histórica de que el que toca la copa no se la lleva. Ojalá aparte, que no se arrepientan.
2: Mamut, para cerrar este tema, está circulando una imagen de la final de 2021 de la CONCACAF, del torneo de la zona. Un jugador de Pumas tocó el trofeo antes de disputar la final. Y sorpresa, Pumas perdió esa final. Entonces, tampoco se les da a los Pumas, tampoco se los da a los brasileños que juegan en la universidad tocar el trofeo antes de la final. Pero mira, hay que ver qué es lo que acontece. Al final de cuentas son cábalas y luego están para romperse, ¿no?
1: Mi querido Giancarlo, ahí te va el pronóstico del Mamut Padilla. El Cruz Azul vuelve a ser campeón. Ese es mi pronóstico para los dos partidos. ¿Tú qué opinas al respecto? Y danos tus redes sociales, por favor.
2: Uy, va a estar cerradito. Creo que en este partido hoy empatan y la vuelta la resuelve Cruz Azul allá en el Estadio Olímpico Universitario. Entonces, también me voy con los celestes. Y me pueden seguir en todas las redes sociales como @GTVital.
1: Muchas gracias por la información, mi querido Giancarlo Vital. Seguiremos informando. Gracias por estar presente en La Qué Buena, brother. Y ustedes también, público conocedor, síganlo.
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3: Son
1: las 8 de la mañana con 32 minutos. Tú, Gallito, ¿qué opinas? ¿Puma o Cruz Azul?
3: Yo creo que Cruz Azul, gordito.
1: Eso, por primera vez coincidimos en 18 años. Muy bien, gallito. 8:32.
3: ¡Para arriba!

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1: Ya son
2: las 8:36.
3: 8:36. Vámonos para arriba.
2: Me encanta que sean las 8:36.

0: a echar chisme con las divas en Parriba.
1: ¡Comadre!
2: ¡Ay, diva, diva, diva, diva!
1: Hola, nena, ah, nena, ¿cómo nena, estás? Nena, nena, nena, nena, ¿dónde andas hoy?
2: Ay, pues hoy me amaneció en Brujas, con mis amigas las de Brujas. Oh. Brujas, Bélgica, aquí estoy, mi diva, discúlpame.
1: ¿Cuánta prima tuya te has encontrado allá?
2: Ya, ay, pues imagínate, la pura mata, la pura mata.
1: Y sigue Brujas la mata dando. Soy,
2: adivina, no. Claro, por supuesto, de aquí somos y muy, muy a gusto. Muy a gusto, mi diva, cuando acá son las 4:40 de la tarde. Y ahorita que estaba escuchando esta canción, no, que a mí me encanta, ¿eh? Yo creo que a ti también, el beneficio de la duda,
1: ay,
2: de Grupo Firme, ¿verdad? Sí. Y bueno, es un dueto, es una colaboración, porque ya no sé si es dueto, colaboración con Jos Favela, uh-huh, quien la escribió, ok, él es el compositor de la canción. Y ahorita me estaba acordando, justo mi diva, que una de las canciones del nuevo álbum de Nodal que sale mañana, mi diva,
1: ¿también es de Jos?
2: Sí. Se llama Una Mujer Como La Suya. Hay una canción que se llama Una Mujer Como La Suya, que escribió de Jos Favela. Mi diva, el disco, a ver, volvamos a lo de siempre. A mí no me importa que digan que esto, que el otro, que el Nodal es un gran cantante, y el nuevo disco no tiene, de verdad, no tiene comparación. Ya iba a decir otra cosa,
1: no,
2: pero
1: tiene
2: de
1: jefa.
2: Verdad, es, no tiene jefa. Diva, está buenísimo de principio a fin. Tuve la oportunidad de escucharlo en avanzada y en exclusiva y bajo embargo, como se dice, a tener un disco. Y no, no, obviamente no quemarlo.
1: No poder compartirlo.
2: Pero sí les puedo decir que es un discazo con unas canciones. Ya olvídate de un vals y Incompatibles, que para mí es una de las más importantes. Porque, bueno, hice un artículo para Billboard en el que ranqueo yo, a mi manera personal, los 13 temas. Uno de ellos te digo que se llama Una Mujer Como... Y habla de algo así... Y tiene todo el sello de Jos Favela, ¿eh? Habla algo así como de aguas, porque usted está descuidando a su mujer, usted le está tratando mal y puede haber alguien que la quiera tratar bien, ¿eh? Entonces, aguas, aguas. Y me encanta, porque es un tema que poco se habla de eso, diva. Porque la verdad, ¿a poco no sucede?
1: Es cosa de todos los días. Y mira, qué bonita canción, uh-huh, qué padre que viene de la inspiración, uh-huh, de Jos. Y me imagino que con Nodal,
2: sí.
1: ¡Oh, tan identificable!
2: Impactante. A ver, todo es mariacheño, no hay sorpresas más que Incompatibles, porque acuérdate que Incompatibles fue el primer sencillo y que era totalmente pop. Entonces la gente dijo, ay, incluso yo he de aceptar que pensé que iba a empezar a meter pop. No, nada más fue precisamente para llamar la atención. Y que la gente pues dijera, ¿qué onda? ¿Qué está pasando? Pero no, todo lo demás es mariacheño.
1: Que tampoco se vería
2: bien,
1: mal,
2: bien,
1: ¿eh?
2: Hecho. No, porque le queda y lo hace bien, ¿no?
1: Y Alejandro Fernández lo ha hecho toda la vida.
2: Así es, señorita, así es. Entonces creo que no tiene ninguna situación. La verdad es que se oye bastante, bastante bien. Y bueno, ya les digo que mañana sale, así que estén pendientes porque es un discazo. También sale, fíjate, un disco de el nuevo álbum de banda Los Recoditos, ¿ok? Nada más que ahí sí me saqué de onda con el título porque se llama Piratitas.
1: Ah, caray.
2: No sé por qué. Yo también me quedé igual que tú.
1: Oye,
2: no
1: y
2: sé
1: hablando
2: por qué
1: de Recoditos, ¿ya no volvió este cantante de la bronca con
2: ya,
1: la esposa?
2: Ya, justo a eso iba. Oh. Ya está de regreso a partir del fin de semana pasado. Y justo fíjate que banda Recoditos está en el número uno de la lista de Billboard con En Coma Inducido, esta canción que sacaron hace como unos 3 meses. Están ya en primer lugar. Regresó Rafa González y te voy a decir, con la frente en alto. Y cosa que me parece muy buena. Para ver, ahí les va. Haters, fíjense cómo estuvo el rollo. Ella nunca puso una demanda contra él porque no tuvo los argumentos.
1: Pues no,
2: como
1: si la loca era ella, qué miedo.
2: Ah, ¿verdad? ¿Te acuerdas? No tuvo los argumentos, en cambio, él sí la demandó por difamación y por 20 cosas, porque él tenía la razón, señoras que se sienten salvadoras de las mujeres, que ustedes creen que todas las mujeres son buenas, no, señoras. Ahí está, ella no pudo demandar, él sí pudo demandar porque ella incluso, diva, incluso le robó cosas a él y también está demandada por eso. ¿Y qué crees? Desapareció de Mazatlán la mujercita. Desapareció.
1: Dios mío, recuerdo las imágenes y los videos que subió Rafa. ¡Qué miedo! La mujer se autolastimaba y lo amenazaba diciendo que iba a decir que había sido él.
2: ¡Qué impresión, mi diva! O sea, impresión de verdad. Si oyen las campanadas es la iglesia, pero bueno, no es que me esté yo oyendo al cielo ni nada.
1: Ten cuidado, no te vayas a quemar,
2: Sí, ya sé.
1: Entonces,
2: mi diva, es impactante hasta dónde fue capaz de llegar esta mujerzuela, en serio. Y me vale que digan, ay, que las mujeres. Y a ver, otra vez les aclaro, les vuelvo a aclarar. Los hijos no eran de él, ok. Él mantenía a ella, a sus hijos y a la mamá de ella. Pero no eran de él, para que no anden diciendo que ay, que quema la onda y que sus hijos, pobrecitos. No.
1: Hay mucha gente más habla porque tiene boca, Dios mío.
2: No, cállate, que después muchas mujeres pues, diciendo, pues ni modo, se encargó de ellos y ahora son sus hijos y se tiene que fregar. Y no, por favor, ya seamos serios, esa situación y la de Ángel Aguilar y Nodal, ya párenle, seamos realistas.
1: Todo el mundo se hace bolas sinceros, a lo tonto. Perdón, pero es la verdad.
2: ¡Claro! ¡Claro, mi diva! ¿Para qué le hacen tanto el drama? Preocúpense por sus vidas, que las de los otros tienen cómo resolverlas. Entonces, no. Ya me voy, mi diva, pero síganme en mis redes sociales, Tere Aguilera Oficial en Facebook, Tere Aguilera en Instagram, en TikTok, en YouTube y en las redes de Arrobando Gruperos. Mi diva, más adelante tenemos más de Brujas Bélgica, nena, acá en Europa.
1: Te veo prontito, cuídate chiquita, mucho.
2: Claro que sí.
1: Bye bye.
2: Adiós.
1: Adiós.
2: Bye bye.
0: Ellas fueron las divas.
1: Las 8:46 en México.
2: Las 4:46 en Brujas, Bélgica.

0: Gracias a la gran cadena que aquí se desconecta, se van a quedar con su contenido local. Guadalajara llega con puras buenas a cargo de Rafa Valles, el Rafa Maus. No te desconectes, quédate con nosotros. Aquí en Ciudad de México nos vamos con las maduritas.
1: Esto es pa' arriba.
2: Y si quieres una madurita, pídela por WhatsApp 5551-668-929. ¡Grábate! ¡Queremos complacerte!
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3: Son las 8:51.
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29: ¿Qué tal, amigos? ¿Cómo están? Les saluda Juan Carlos Chiñas, el Zorro Fresa. Y ahora les voy a presentar Las Que Buenísimas de esta semana. Lugar número 5. Judas no murió.

0: estas fueron las que buenísimas de esta semana, los 5 primeros lugares. Yo soy Juan Carlos Chiñas, el Zorro Fresa. 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
3: Buenos días, Guadalajara. Buenos días. Te saluda aquí en el micrófono tu compa Rafa Valles, el Rafa Mouse, y ese mero. En los controles, mi queridísimo Marquiño Urban, gracias. Te recuerdo, líneas telefónicas a tu disposición: 33 36 30 0879, 33 36 15 1772. Y esto se llama Puras Buenas. Relájese unos minutos y mándeme una nota de voz al WhatsApp: 33 36 15 1772. ¿Qué tiene que decir la nota de voz? Fácil. ¿Cómo te llamas? ¿En qué colonia me escuchas? ¿Qué canción quieres? Y obviamente, aquí suena
2: La que voy.

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2: Aquí suena La Qué Buena 97.1. Hola, Rafa. ¿Te puedo pedir la canción de Edén Muñoz, de La Nena? Y le puedes mandar un saludo a toda mi familia que anda en la playa. Saludos.
3: 94.
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2: Son las 9:07.

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1: Soy Rafa Valles, el Rafa Mouse. Muy buenos días, quédense con nosotros y juntos gritemos, aquí suena
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2: Suena La Qué Buena, mi Rafa Valles, desde Chula Vista. Quiero que me ponga la de Que Te Quiera Bonito. Va para mi hija Alice, que ayer fue su cumpleaños y ahora la voy a llevar a comer. Saludos, aquí suena La Qué Buena y a mi hijo Mateo, que lo quiero mucho. La parte de Jonathan, la de Chula Vista.
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1: 9 o

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1: Muy buenos días, continuamos en vivo. Más rolitas, pura buena. ¿Quién anda por ahí? Échale, échale, súbele.
2: Buen día, Rafita. Aquí suena La Qué Buena 97.1. El Charlie Boys. Oye, ¿me puedes complacer con una del Coyote y su banda de Tierra Santa? La de El Amor No Tiene Edad. Con saludos para mi racita de aquí de las 6.24. Ánimo, buen día.
3: Ya son las 9.

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1: Rolón, súbele. Estamos en vivo. Es un rolón, no, pues. ¿Quién
2: anda por ahí? Buenos días, Rafa. ¿Me puedes complacer con la canción Mucho Cosito del Cielo con Ramón Ayala? Saludos, bendiciones para toda la gente que escucha la radio. Buenos días, acá en Tonalá suena la que buena 97.1.
3: 917.

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2: Buenos días, mi Rafita. Aquí suena La Qué Buena, 97.1. Oyes, ¿me podrías complacer con una canción de Madrazo Norteño, la de Doña Juana, por favor? Saludos para toda la gente. Ya es jueves, jueves. Saludos, Rafita. Te saluda el Manuelín desde acá, desde El Salto. Saludos a todos los operadores de maquinaria pesada.

0: Doña Juana. Puede ser que en esto movidito le sirva más norteño. Y continuamos con los temas. Se están pidiendo por este lado.
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1: Totalmente en vivo, Guadalajara. Soy Rafa Valles, el Rafa Mouse. Muchas gracias por estar con nosotros. Señoras y señores, sigan pidiendo sus rolas. Ya tenemos a alguien más por acá. ¡Súbele!
2: Buenos días, mi Rafa Mouse. Aquí suena La Qué Buena. 97.1. Te manda saludos tu compa Lalex. ¿Me puedes complacer con una roleta? Ya borracho. Un saludo para mi maestro Gustavo. Y aquí suena La Qué Buena.
1: Ya son las 9:28.
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1: ¡Ay, qué rolón! ¿Quién lo pidió? Súbele, soy Rafa Valles, el Rafa Maus. Muy buenos días, ¿qué dicen por acá?
2: Aquí suena la que buena. Y Rafa, a ver si me pueden poner una canción de la banda Astillero, 10 kilómetros a pie. Y aquí suena la que buena en Santana, Tepetitlán.
3: Son las 9:31.
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2: ¿Qué onda, mi Rafa Mouse? Buenísimo ombligo de semana, mi canalito. Aquí suena la Qué Buena 97.1. Oye, nos podés complacer con una canción de Alfredito Olivas, El Paciente, para toda la raza de Chapala, para el José, para el Matías, para el Braulio, para el Aarón y para el Chino. Saludos, mi canalito, y bendiciones. Y acá en Chapala suena la Qué Buena 97.1. Bendiciones.
3: 9:33.
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0: Guadalajara. Todavía traigo voz como aguardientosa y disculpen ustedes. Me siento como Paulina Rubio, güey. ¿Cómo estamos? ¿Cómo estamos? Súbele, súbele. Listo, listo. Oye, yo tanto que me burlaba de Lolita Ayala y se fue. Listo, ya se fue. Guadalajara, Tlaquepaque, Tonalá, Zapopan, Tlajomulco, El Salto, Guanacatlán, Ixtlahuacán. Muy buenos días, ¿cómo estamos?
1: María, lo que no creías que andabas haciendo la mula, pero ya sabías que era mío.
0: Señoras y señores, estamos en vivo y estamos listos para darles una sorpresa. Una sorpresota. ¿Qué creen? En la Arena de Guadalajara se va a presentar nada más y nada menos que una dinastía de las más importantes de la música regional. El líder de esta dinastía ya no está en este plano terrenal, pero se quedaron sus hermanos con un gran talento, con un gran carisma y sobre todo con un gran público. Señoras y señores, en la Arena Guadalajara se presentará nada más y nada menos que la dinastía Elizalde. Ahí está Francisco El Gallo Elizalde. Saludos a mi compa Gael Flores. Ahí está, él es Francisco El Gallo Elizalde.
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0: Nuestro nido de amor. Ay, qué feo canto. De por sí canto feo. Y ahorita sí, cállense los ojos. Señoras y señores, vámonos. ¿Quién quiere ver a la dinastía Elizalde? Nombre completo y tres rolas favoritas al WhatsApp 33-3615-1772. Y las líneas telefónicas fáciles 33-3630-0879, 33-3615-1772. Vámonos, vámonos, vámonos, vámonos. Bueno, bueno, la que buena.
3: 7.1.
0: ¿Quién habla?
3: Paco, mijo.
0: Paco, ¿en qué colonia me escuchas, carnal?
3: Ahorita andamos acá por el Estadio Jalisco chambeando.
0: Saludos hasta el Estadio Jalisco, el monumental, el hermoso, el impresionante Estadio Jalisco. Un aplauso, hombre. Hermano, ¿con quién te quieres ir a ver a la dinastía Elizalde?
3: Con mi esposa, con mi esposa.
0: Ok. Saludos a toda la raza que nos está escuchando por allá con esposa. Le mandamos un abrazo. Oye, carnalito, fíjate que no traigo casi voz y por eso te quiero consentir.
3: Va, va, va.
0: Te quiero consentir con unos boletos.
3: Super.

0: Pero antes me tienes que decir a qué hora te registraste, carnal.
1: Me acabé de registrar ahorita.
0: Ahorita. Es que, ¿sabes qué, carnal? En México decimos ahorita y no sabemos si ahorita fue hace 10 minutos.
1: 9:38.
0: Ay, ¿y edad? Edad, 9:38. Rafita, tómate agua lo más caliente que soportes con un jugo de limón. Muchas gracias, ahí está. Les mandamos un abrazo. Carnal, saludos a María López. Carnalito, ya vi tu registro. Vamos a poner mucha atención en la siguiente rola. Atención, carnal. Escúchale.

0: ¿Dónde está naufragando? Inciso A, en el mar. Inciso B, en la laguna. O inciso C, en mi colchón.
1: En mi colchón.
0: Vamos a escuchar, vamos a escuchar.
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0: ¡Son tuyos los boletos! ¡Son tuyos los boletos, carnal! Te mando un abrazo fuerte. Oye, carnalito.
1: Mande.
0: Y regresando, vamos a tener boletos para la MS para que esté pendiente la raza. ¿En qué colonia vives, hermano?
1: Yo vivo en Tlajomulco.
0: Y en Tlajomulco todo mundo grita.
1: Aquí suena la Qué Buena 97.5.
0: Te mando un abrazo.
1: Gracias.
0: Muchísimas felicidades. Muchas, muchas gracias. Cuídate, estamos en vivo. Y vámonos a el tráfico. ¿Cómo estamos? Muchas gracias. ¡Súbele!
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4: ¿Qué onda, Rafa Maus? Te saluda Beto Codina desde el Qué Buen Cóptero con el reporte vial. Arrancamos con un percance muy aparatoso sobre Avenida Circunvalación Agustín Yáñez al cruce con calle Argensola. Un camión y un auto particular se impactaron. Por fortuna no se reportan personas lesionadas, pero el impacto mantiene obstruidos carriles y genera un fuerte retraso vial en la zona. Por otro lado, los semáforos apagados prometen retrasar tus planes. Reportan fallas totales en el cruce de Avenida Ávila Camacho y Enrique Díaz de León, así como la intersección de Avenida Patria y Avenida de las Américas en dirección hacia Acueducto. Mucha precaución, hagan el 1 y 1 y eviten un percance. Y en Tlaquepaque, una obra inconclusa está provocando un tremendo cuello de botella en el cruce de Independencia y Camino Real a Colima, reduciendo el espacio para circular y dejando decenas de automovilistas varados. Yo soy Beto Codina y recuerda, si el tráfico no se mueve, muévete tú, pero con cuidado.
0: Vámonos a la pausa, señoras y señores. Soy Rafa Valles, el Rafa Maus, al volver. Boletos para la MS, solo quédate y grita, aquí suena.
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0: 9:43.
6: La temperatura.
0: 25 grados.
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30: Ya estamos de vuelta. Esto es Puras Buenas.
0: Señoras y señores, vámonos con más música. ¿Qué dicen por acá?
31: Hola Rafa, muy buenos días. Aquí suena La Qué Buena 97.1. Soy Julia, escuchando el mejor programa como
0: gracias.
31: Siempre. Quiero ver si me pones una canción de Remy Valenzuela. Se llama Sentimientos de Cartón. Y aquí okay. Suena La Qué Buena 97.1.
0: Gracias, mi chula de chula. Son las 9.50. Súbele, aquí suena
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0: Ahí va la voz, ahí va saliendo, ahí va saliendo, ahí va saliendo, ahí va saliendo. Buenos días, Guanatos, ¿cómo estamos? Oigan, soy Rafa Valles, el Rafa Maus. Ay, disculpen ustedes por la voz, ando un poco ronco, pero con el placer de que me permitan entrar hasta su casa, hasta su trabajo, hasta el Uber, hasta el Didi, hasta el InDrive, hasta donde quiera que estén. Un abrazo fuerte. Muchísimas gracias. ¿Cómo andamos, Guadalajara? Oigan, por cierto, información importante. Quedan los últimos boletos para la presentación de Eden Muñoz en la Arena Guadalajara. Son los últimos boletos que hay. No se queden sin verlos. En verdad, Eden Muñoz trae un show espectacular. De hecho, yo ando ronco de cantar tantas veces Osadía. ¿Qué impresión de rola, va? Le mandamos saludos a todo el equipo, a Ana Luisa y a Eden Muñoz. Se les quiere un montón. Adquieren los últimos boletos en taquillas de la Arena Guadalajara. Señoras y señores, últimos boletos. Y atención, atención, Guanatos. Le quiero mandar saludos a mi compa Héctor Caballero, que nos viene escuchando. Le mando un abrazo fuerte. También sabe que se le quiere un montón. Oigan, señoras y señores. Ay, ay, ay. También el Arena Guadalajara se presentará en unos días más. Nada más y nada menos que la banda MS.
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0: del cielo. Estamos transmitiendo en vivo en arroba que buena GDL. Ahí va, vamos a hacerlo. ¿Qué me hace soñar cada vez que...? Súbele, súbele.

0: ronco y todo, pero cante y cante. Señoras y señores, ellos son la banda MS.
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0: ¡Vámonos! Señoras y señores, tengo boletos para la banda MS y es momento de regalarlos. 33-36-15-17-72, 33-36-30-08-79. Gracias a la raza que nos está escuchando. Y en unos minutos más, en el siguiente programa, llamando y ganando boletos para Intocable en la Plaza de Toros Nuevo Progreso. ¡Vámonos, vámonos! Por la línea número 30, muy buenos días, la que buena.
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0: ¿Quién habla?
3: Diego Robles.
0: Eso, Diego, ¿en qué colonia me escuchas?
3: Aquí en Mugamilias.
0: Ay, ay, ay, antes me hablas, carnal, ¿hasta arriba, abajo o en medio?
3: Ando cambiando.
0: Ah, ¿en qué chambeas?
3: Ando de repartidor.
0: ¿De caricias o de qué?
3: De todo.
0: Ay, ay, ay. Tengo varios amigos así que están haciendo mucha lana, carnal. Oye, ¿a qué hora te registraste?
3: Ahorita las...
0: ¿A qué hora?
3: Déjame checar, a las 9.37.
0: Entonces no es ahorita, no es ahorita.
3: Bueno, hace rato, pues.
0: ¿Cómo te llamas?
3: Diego Robles.
0: Luis Diego Robles, vamos a ver. Mandilonazo acá el compa Luis Diego Robles. Carnal.
3: Siempre, ¿eh?
0: Para que te vayas a ver al MC, ¿con quién te quieres ir?
3: Oh, con mi esposa.
0: ¿Seguro?
3: Sí, sí.
0: ¿No te quieres ir con una amiguita por ahí?
3: No, todo bien.
0: Ah, bueno. Carnalito... Pon atención en la siguiente rola de la banda MS.
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0: Ok, carnal, ¿cómo se siente el compa? Inciso A, emocionado. Inciso B, ilusionado. O inciso C, obsesionado.
1: Inciso A, emocionado.
0: ¿Seguro?
1: Seguro.
0: ¿No es ilusionado ni obsesionado?
1: No, no, emocionado.
0: Ok, póngale en arroba que buena GDL, ahí los veo, estamos en vivo, vamos a escucharlo.
2: Me siento emocionado.
0: Son tuyos los boletos.
1: Gracias, gracias.
0: Te vas a ver a la banda MS.
1: Gracias, Roma.
0: Felicidades, carnal. Y en todo Bugambilia se grita, aquí suena.
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0: No me cuelgues, vamos a tomar tus datos, que Dios gracias. Te bendiga. Te mando un abrazo fuerte y vámonos, vámonos a la pausa. Al volver, llamando y ganando con mucha lana. Llamando y ganando millonario para ti el día de hoy. Saludos a las que buenas fans. Les amo mucho. Aquí suena.
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0: 9.58.
4: La temperatura.
0: 25 grados.
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0: Continuamos en vivo, señoras y señores. Soy Rafa Valles, el Rafa Mouse. Y en este programa te doy lana. Mucha lana si me mandas un mensaje al WhatsApp 33-36-15-17-72 con tu nombre completo y el de tus tres rolas favoritas. 33-36-15-17-72. Nombre completo y el de tus tres rolas favoritas. Solamente llama y grita muy fuerte, ya te la sabes. 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
0: 10.5.

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1: Vámonos, señoras y señores, son las 10:08. 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
1: 10 con 12.

Son 15 minutos, muy buenos días, Guadalajara. Ay. Oigan, por ahí anda un pelafustán, un sin que hacer, un... No, eso no, tú, no. Un ratero que está diciendo a través de un WhatsApp que ya reportamos, ofreciéndole a grupos cobrarles para ir al aniversario del Mercado San Juan de Dios. No caigan en las redes de esa gente ratera, por favor. Me da mucho coraje porque hacemos los eventos de una forma bonita para que la gente vaya. Y pues siempre hay gente sin qué hacer, que no sabe trabajar y trata de hacer estas cosas. No caigan, ¿va? Las invitaciones las hago personalmente yo. Personalmente yo invito a las agrupaciones, su compa Rafael Valles, y las invitaciones a las agrupaciones que van a ir, se las hago de mi teléfono. Y ellos tienen mi teléfono. No tienen, no tengo otro celular, no le pedí el teléfono a nadie. Es mi celular, por favor, no caigan, ¿ok? Las agrupaciones nuevas, nuestros amigos que están haciendo una carrera, por favor, no caigan en las redes de estos pelafustanes. En lo que sí deben de caer es en la tentación de ganarse mucha lana a continuación. Atención. Fíjense que desde hace años, señoras y señores, desde que yo empecé, yo estaba chiquito, tenía unos 10 años, yo creo, cuando juntaba mi lanita y me iba a comprar los discos, fíjense, de Límite, Pepe Aguilar, bueno, no discos, cassettes, me compraba los de Límite, Pepe Aguilar, Alejandro Fernández, y señoras y señores, de mi agrupación, así de esas, no de mi banda, fíjense, mi agrupación favorita, Intocable.

0: con una invitación que les quiero hacer. Señoras y señores, llega Intocable este 23 de mayo a la Plaza de Toros Nuevo Progreso en Guadalajara. Así es, señoras y señores, Cultura Tour, Intocable. Y solo la Qué Buena 97.1 trae para ti fotografía con este gran grupo, un ícono, una leyenda de nuestra música que admiro con toda mi alma, con todo mi corazón, y siempre canto sus rolas. Ay, perdón, ando bien ronco. Pero le quiero mandar saludos a mi querido Héctor Caballero, que está aquí pendiente, y a mi querido Ricky y a toda la agrupación que tanto quiero. Les mando un abrazo fuerte. Señoras y señores, ellos son Intocable. Un soñador eterno. Con todo y sin voz, pero con toda la actitud. Señoras y señores, en unos momentos más tengo boletos para Intocable. Pero es momento de que se comuniquen al 3336-3008-7933-3615-1772. Porque tenemos lana para ustedes. Lana.
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0: Así debes de contestar y vas a participar. Vámonos. Muy buenos días, La Qué Buena. La Qué Buena, buenos días.
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0: Andas hablando como yo también, así bien ronco, paps. ¿Cómo te llamas, carnal?
2: Luis Enrique Villegas.
0: ¿Estás trabajando o andas malo?
2: Ando a trabajar.
0: ¿En qué trabajas, carnal?
2: Ando aquí en la obra, güey.
0: ¿Tienes una sugar o qué?
2: Sí, güey.
0: ¿Sí? ¿Y por qué me dices güey o qué? ¿Bien confianzudo tú o qué? Carnal.
2: Mándeme.
0: ¿A poco tengo cara de güey o por qué me dices güey? ¿O es de compas? Ah, ya no me oyó mi carnal. Vámonos, La Qué Buena, buenos días. Es que está en la obra, pues se le cayó el celular. Buenos días, La Qué Buena.
3: Hola, La Qué Buena 97.1.
0: Carnalito, ¿te quieres llevar lana?
3: Sí, amigo.
0: Atención.
4: ¿Y tú? ¿Cuántas canciones te sabes? Esto es El Doble o Nada.
0: Está facilísimo, carnal. 5 segundos tendrás para que me digas cómo se llama y quién canta las siguientes canciones, ¿ok?
3: Ok.
0: Perfecto, carnalito. Por tus primeros 50 pesos, ¿cómo se llama y quién canta esta rola que suena así?
1: 5, 4, 3, 2, 1.
0: ¿Qué pasó, carnal?
3: Salúdame a mi ex.
0: Ay, no más, se llama no. Alejandro Fernández. Le mandamos un abrazo. ¿Saben qué? Voy a ir con música. Y ya volvemos. Para juntos gritar, aquí suena
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0: Saludos a mi ex amigo y ahora nada más compañero de trabajo, Héctor. Así es la vida. Señoras y señores, muy buenos días. Son las 10:29 minutos. Ando bien ronco, perdón. Si ustedes apenas le van poniendo la que buena, les ofrezco una disculpa por la voz que traigo el día de hoy. Pero no queríamos poner un programa grabado, no queríamos poner pura música. Quiero estar con ustedes dándoles dinero y dándoles mucha diversión. Perdón por la voz que traigo el día de hoy. Una disculpa. Soy Rafa Valles, el Rafa Mouse. Y en este momento, sí o sí, se deben de comunicar. 33-36-30-08-79-33-36-15-17-72. Porque llega...
1: Tú decides. ¿Cuál es el hit más hit?
0: Y el día de hoy, el hit más hit le corresponde nada más y nada menos que a mi agrupación favorita. Se llama Intocable. Yo sé que te gusta, sé que te encanta. Y en unos minutos más tengo boleto para ellos. Vamos a elegir entre dos rolonones. La primera se llama Enséñame a Olvidar.

0: Se llama Soñador Eterno. Se los juro que me quiero aliviar nomás para cantar y ponerme borracho en el concierto de Intocable. ¡Vámonos! Ustedes eligen, ustedes deciden. La que buena, buenos días. A ver, cántala y igual y te la pongo. Bueno.
1: Bueno.
0: Enséñame a olvidar. ¿O cuál era la otra? A ver si te acuerdas. Ay, anda borracha, pero dijo enséñame a olvidar. La que buena, buenos días.
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0: Carnalito, ¿cómo estás?
2: Aquí trabajando.
0: Enséñame a olvidar o Soñador Eterno.
2: ¿Puedo mandar un saludo?
0: A quien quieras, esta es tu casa, hermano.
2: Un saludo para mi esposa Elia Alejandra Martini Chávez.
0: Ok.
2: Y para mis hijos Gael y Melanie que fueron a la escuela.
0: Que Dios los bendiga, carnal, y que saquen puro 10 en la escuela, ¿va?
2: Así es.
0: Ahora sí, dime qué rolita quieres, hermano.
2: Soñador Eterno.
0: Vámonos. Y hay empate, señoras y señores. Vámonos. La que buena, buenos días.
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0: Enséñame a olvidar o Soñador Eterno.
3: Nos vamos por Soñador Eterno.
0: ¡A qué rolonón, carnal! ¡Vámonos! Señoras y señores, vamos con un rolonón. Rolonón que suena así. Quédate con nosotros. Atención, Guadalajara. Próximo. ¿Ya saben cuándo? ¿Ya saben dónde? Está facilísimo. Próximo 23 de mayo, Intocable en la Plaza de Toros Nuevo Progreso. Son las 10:33. 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

0: ¡Qué buena rola, señoras y señores! Oigan, estamos en vivo, soy Rafa Valles, el Rafa Maus. Vamos a ir a la pausa, pero cáigale en este momento al Mercado Santos Degollado en la Colonia Polanco. Mercado Santos Degollado en la Colonia Polanco. Tengo mucha lana para ustedes. Ahí están los correcaminos con la ruleta millonaria. Hoy, 11 de la mañana, Mercado Santos Degollado, Colonia Polanco. Solo cáile y grita que suena.
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0: 10:36.
2: La temperatura
0: 27 grados.
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10: 10:40.

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1: Son las 10:45. 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
1: 10:45.

0: Continuamos en vivo, señoras y señores. Soy Rafa Valles, el Rafa Mouse. Y es momento de darles mucha, mucha, mucha lana. Comuníquense al 33-3630-087933. 3615-1772. Y señoras y señores, de aquí nos vamos directito, directito a la pausa después de darles lana. 33-3630-0879, 33-3615-1772, porque llega. Señoras y señores, llega el momento de que se lleven mucha lana con...
1: ¿Es más grande tu bondad o tu ambición? ¡Vamos a jugar el doblete!
0: ¡Vámonos! La que buena, buenos días.
2: Aquí suena la que buena 97.1.
0: ¿Quién habla?
2: Jorge.
0: Eso. Carnalito, ¿en qué colonia me escuchas?
2: Jardines San José.
0: Carnal, tengo 50 varos para ti, te los quedas o los duplicas.
2: Los duplicamos.
0: ¿Segurísimo?
2: Sí.
0: Eso, te mandamos un abrazo. Y vámonos. La que buena, buenos días.
2: Aquí suena la que buena 97.1.
0: ¿Quién habla?
2: Giovanni.
0: Eso, ¿en qué colonia me escuchas?
2: Colón.
0: ¿Mande?
2: La colonia Colón.
0: Tengo 100 pesotes para ti, te los quedas o los duplicamos.
2: Vamos a discutirlo.
0: ¿Segurísimo?
2: Segurísimo.
0: Atención, señoras y señores. Por acá dice, la que buena, buenos días.
2: Aquí bueno, suena la que buena.
0: Carnal, tengo 200 varos para ti, te los quedas o los duplicamos.
2: Me los quedo.
0: Ah, ¿seguro?
2: Seguro.
0: Pues bueno, son tuyos 200 varotes. Muchas felicidades, carnal. ¿En qué colonia me escuchas? ¿En qué colonia?
2: Colonia Miramar.
0: Y todo el mundo grita.
2: Aquí suena la que buena.
0: No me cuelgues, vamos a tomar tus datos. Yo me voy a una pausa, señoras y señores. Quédense con nosotros, soy Rafa Valles, el Rafa Mouse. Juntos gritemos, como se dice en todo Guadalajara, aquí suena.
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0: 10:55.
3: La temperatura.
0: 27 grados.
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25: Continuamos en vivo, familia, son las 11 en punto. 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
2: ¿Te acuerdas de dos, tres aventuras, Rino?
1: Sí, me pongo bien acá como cachondo, familia, con esa rola. Cecilia, vea cómo está la mujer. ¿Cómo está, Cecilia?
2: Bien, Rino, bien, la verdad. Eso. Si yo te contara.
1: ¿Qué pasó, Cecilia?
2: No, pues ya sabes, cuando uno carga con un perro, un chamaco, sales de viaje de repente, es complicado, la verdad, familia. Ay, no. Ahora que soy una mujer casada,
1: claro, claro,
2: con familia, mascota, es complicado, pero...
1: Oye, Cecilia.
2: Una guerrera de luz, dímelo.
1: Pero yo estaba esperando que llegara el perro aquí a la cabina, no ha llegado.
2: Pues te mandé al Johan, ¿a poco no te llegó?
1: ¡Ajá, regadora! ¿Así de cachetón? Ah, también es bulldog inglés, ¿verdad? ¿Cómo puede ser? Se parecen, son igualitos.
2: Ustedes, familia, díganme, marquen, porque si no aquí el Rino y yo nos vamos a llevar media hora echando mi tote.
1: Vamos a complacer, familia, que arrancamos. Buenos días. Bueno, la que buena.
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1: ¿Qué huele, mijo? ¿Quién habla?
3: Luis. Tu compa Luigi.
1: ¡Ay, Luigi! ¿Cómo estás, carnal? ¿Cómo está el hombre? Buenos días, compadre.
3: ¿Cómo
1: se me
3: ríe, bien, y tú?
1: Eso, mijo, aquí con la Ceci esperando que llegue el perro. Es que la Ceci, déjale, doy contexto. Ceci tiene un perro bulldog inglés como de, ¿qué? ¿Cuatro meses? ¿Cinco, bebé?
2: 5 meses, va a cumplir 5.
1: Y es un demonio de Tasmania, y lo quiero conocer.
2: Llega por primera vez a Guadalajara, Llega Ajá. por primera vez a Guadalajara. Ah, pero... Ya empezó a repartir autógrafos.
1: Sí, ya.
2: Más tarde llega la radio.
3: Oye, Rino.
1: ¡Hey!
3: Pues esta Ceci lo va a alinear, vas a ver.
1: ¿No qué?
3: Lo va a alinear Ceci.
1: Ah. No, Ceci es domadora, sí, no, Ceci no, sabe.
2: No, tomé uno como de no sé cuántos kilos.
1: Sí, claro.
2: No sé cuánta edad.
1: Oye, mi compa Luigi, ¿cuál te ponemos, compadre?
3: Pues ponemos la de Cuisillos, por favor.
1: ¿Cuál, carnal?
3: La de Corazón de Banda Cuisillos.
1: Corazón de Banda Cuisillos, ¡ah! Tenemos mucho que no nos la pedían. ¿Saludos para quién, carnal?
3: Para toda la gente de la que buena y para ustedes, que Dios los bendiga.
1: Eso, mi hermano, ando chambeando.
2: Bonito, gracias, Quédate, Rino, ya amanecimos bien bendecidos, bien
1: sí,
2: bendecidos.
1: Sí, no, bien bendecidos. Un abrazo, carnal. Aquí comenzamos, abrazo. Familia. Buenos días. Súbele, Cecilia.

0: Vamos a la pausa, familia. Cecilia Vega, al volver. Oye, muy buena música y tenemos varo. Oigan, tengo que platicarles de algo. Espérame, Tony. 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Ya regresamos, familia. Vamos al corte. Regalamos varo, billetes. Son las 11:31, buenos días.
1: La temperatura.
0: Haciendo calor de tempra, 29 grados.
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3: Uf, qué buena rola, ¿eh? Ya estamos de vuelta, familia. Son las 11:38.
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1: Son las 11:41.
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1: Son las 11:46.

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1: ¡De ay, piedra! Ya, ya. ¡Ay, dolor! Oye, música nueva de la Qué Buena, familia. Cecilia, ¿ya lista para el evento?
0: Ya lista, Rino. Lista, la verdad, yo ya tengo mi bota, mi sombrero.
1: Uf.
0: Una bolsa de mandado, porque seguramente me voy a dar una vuelta, previa al evento.
1: Oye, fíjate, la neta sí, siempre que tenemos evento en San Juan de Dios, familia, que tenemos el honor y la dicha de estar ahí en San Juan de Dios festejando su aniversario, la Ceci y un servidor, nos damos un rol por el área de comida, primero que nada, ¿va? A la birria.
0: Es que tenemos, mira, uno tiene que comer para tener fuerzas.
1: Ah, no, claro.
0: Y luego tienes que ir a bajar lo que comiste, porque más tarde vas a volver a comer.
1: Sí, porque todo el día comes ahí en San Juan. La neta, todo el equipo ahí de San Juan, todos los locatarios que siempre están al tiro ahí, todo el comité, siempre nos llevan mucha comida, ¿eh? Pero por eso nos ponemos así.
0: No les vamos a decir cuál de nuestros compañeros, pero luego hay uno que otro que es bien regatero, ¿eh? La verdad, la verdad.
1: No, ya sé, Cecilia. El año pasado me regalaron una cartera. Hay un compa ahí que vende piel. Ahí justamente ahí en el atrio, donde va a ser el evento. Pero bueno, familia, recordarles próximo miércoles.
0: También para que nos regalen lo que quieran. La
1: sí,
0: verdad,
1: familia.
0: La verdad.
1: Yo tengo cuerpo de limosnero. Todo me queda, todo, todo. Ahora sí, Cecilia. Familia, recordarles, ¿eh? Próximo miércoles 27 de mayo, entrada completamente gratis. La presencia, bebé. Don Germán Román, mi banda, el mexicano.
2: Uf.
1: Dime, niña, ¿quién
0: era?
1: Era. Y en primavera. Ay, ay, ay. Uy, bebé. Estos serán. Vámonos con siguiente artista confirmado, familia.
0: ¿Quién más? ¿Quién más?
1: Hoy, Cecilia. Estos serán.
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1: Ay, papera.
0: Eso y un agua de raíz, Rino. Cállate, me pongo bien cuete.
1: ¡Qué belleza, familia! Oye, figura confirmada, mi compa Epifanio, mi compa Pifas, mi compa Lolo. Los meros, meros gigantes cadetes del Linal.
2: Estos serán.
1: ¡Ay, Kir!
0: ¡Ay, ay, ay! ¿Quién más, Rino? ¿Quién más?
1: Estos compas, se les quiere machín. Saludos a mi compa Lalo, Cecilia. Ellos son Madrazo Norteño.
0: Doña Juana.
1: ¿Hay que ir a bailar o qué?
0: Doña Juanita.
1: Esa rola me gusta, la de Doña Juana.
0: Yo me imagino. Cierto, tengo ganas de ir a comerme un pozole de la cenaduría de Doña Juanita.
1: Ah, es la que venden acá los.
0: La que con los trastecitos. La que te dije. Ajá.
1: Ay, qué ir, bebé. Uf.
0: Me acordé. Madrazo Norteño, me recordaste a Doña Juanita.
1: Yo me imagino cuando escucho el nombre de Doña Juana, así como que una señora acá toda sexy, así bien frondosa, así como que guapetona.
0: Ay, Rino.
1: Así me la imagino, Doña Juana.
0: Fíjense, porque ya la mente cochambrosa, yo pensando en comida y este pensando en su cuerpo. Síguele con figura, el elenco mejor, ¿quién más?
1: Figura confirmada, familia. De Cuex Comatitlán, mis compas de la banda El Pueblito.
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0: Llegamos a ir al evento cuando fueron a la entrevista ahí a cabina.
1: Ah, sí, cierto. Sí, cierto. Oye, mis compas de la banda El Pueblito son figura confirmada. ¿Sabes quién también, Cecilia?
0: ¿Quién?
1: Y andan virales en las redes sociales porque, ojo, ojo, espérate, no, es un tema delicado, bebé. Estos compas, es que de hecho les voy a preguntar ahora que los vea, Cecilia. Estos compas estuvieron presentes en un, ¿cómo decirlo? En un enigma de la televisión. Hace años, a la conductora Cecilia Galeano se le perdió un anillo.
0: Oh, sí, sí,
1: en Sabadazo, ¿te acuerdas?
0: Ajá, sí, sí, sí.
1: Se dicen mil cosas. Pero la banda que estaba tocando.
0: Que se lo llevó y que con eso se tunió. Sí,
1: sí, claro. Noticia. Se dijeron muchas cosas. La banda que estaba tocando eran mis compas de La Más Fresona. Figura confirmada, familia.
0: No, pues de ahí salieron los trajes nuevos y la tambora. No. Cuiden sus bolsas ahora que los tengamos cerca.
1: No, ¿y sabes por qué toco ese tema? Fueron a grabar una vía de rancho con el Mazatlán, ahora que salió de la mansión VIP. Ahí estuvieron presentes los de la LMF y mis compas de la Fresona. Pero, bebé, ¿qué crees que pasó?
0: ¿Qué pasó? Ahora
1: que se le pierde el anillo. Se le perdió el anillo al Mazatlán. ¿Qué está pasando, doctor? Ya van dos, ya van dos.
0: Entonces, para cuidarte tu anillo, Rino, ahora que estemos junto a él.
1: Ay, mira, déjame.
0: No son figuras. Salir con el anillo deteriorado y para que.
1: No, ya sé. Oye, y es que ya van dos, Cecilia. Ellos saben algo,
0: ya,
1: ¿eh?
0: Esto ya, ya.
1: O algo vieron, ya, algo vieron. Claro.
0: A mí ya, ya me está. Sí, vamos a platicar con ellos muy seriamente.
1: Oye, figura confirmada.
0: Me voy a poner el anillo que traigo, Rino. No voy a
1: Próximo miércoles, ahí nos esperamos, familia San Juan de Dios. Entrada completamente gratis. La más fresona.
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1: Y luego agarraron acá de bajada a mi compa el Winnie en el video ahí en la vida de rancho. Vayan a verlo, familia. Le aventaron tierra en la boca y no, hombre, lo traían acá en joda, no, mi carnal.
0: Pero ya me imagino.
1: Vámonos al corte, bebé.
0: Vámonos.
1: Oiga, toca platicarles de algo, familia. Espérame antes de irnos. ¿Te quedaste sin datos, Cecilia? Ahí te va, fíjate. 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Vámonos al corte, bebé.
0: ¡Vámonos!
1: Tenemos entrevista al volver, Cecilia, ¿eh? ¡Vamos! ¡Vamos y venimos!
0: ¡Vamos y venimos! 11:58.
3: La temperatura
1: 29 grados centígrados.
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0: No, Cecilia. Dile bien que ya le pare con esa música, por favor, hombre. Algo me va a pasar.
1: No te vayas a cortar la vena.
0: Voy a volver a caer en el alcoholismo, hombre. Ya, por favor. Oye, Cecilia, esta rola que está de fondo. Qué gran canción, ¿eh? Gracias, y aparte estaba ahí viendo el video. Oye, ahorita vamos a platicar. Ya llegó mi compa Yadir Torres. ¿Cómo estás, carnal?
2: Bien, carnal. Bien contento de estar por acá, la verdad.
0: Bienvenido, compadrito. Oye, qué gusto. Cecilia, estábamos platicando fuera del aire, bebé. Le digo que me da mucha emoción, mucho gusto que vengan a visitarnos gente de Jalisco, carnal. Eres nacido aquí, compadre.
2: Sí, nacido aquí en Guadalajara y bien, bien agradecido, la verdad.
1: Híjole. Fíjate que a mí ya me tocó saludarlo por allá en Unión Musical. Por allá estuvo platicando con nosotros.
2: Ah. Sí, sí, sí, allá la conocimos.
1: Sí, bien, no, niño. Ya estoy, yo dije, yo lo conozco de atrás tiempo a mi niño.
0: Espérate, ostate, Cecilia, ostate.
1: No, oye, compadre. Fíjate que como bien lo acabas de decir, Rino, gente talentosa de Jalisco y además bien morro y compositor. Ya sabes que hoy en día ya no hay de los buenos.
0: Sí, claro. Oye, compones, cantas. Estaba viendo los videos en redes sociales, de repente el tener ideas nuevas, ¿no? De estar sacando cosas distintas, sí, no está fácil, carnal.
2: Es que es un show porque tienes que innovar en hacer sí. El video y todo el show. Pero está chido.
0: Sí,
2: compadre. La verdad es que se disfruta mucho.
0: ¿Qué edad tienes, mi compa Yadir?
2: 19, carnal.
0: ¿Tienes 19?
2: Sí, mon.
0: ¿Hoy, Cecilia?
2: Años.
0: ¿Hoy?
1: ¿Cómo te gusta, Didi?
0: Tus meros moles, Cecilia, tus meros moles.
1: No, no, no, todo el respeto al derecho ajeno es la paz, ya lo decía don Benito.
0: Oye, compadre, bienvenido a la cabina de La Qué Buena. Gracias. Oye, te está yendo chido, hermano.
2: Sí, gracias a Dios, ahí nos estamos moviendo por donde se pueda, la verdad. Sí, sí, sí.
0: Oye, esta rola que está sonando, ¿qué rollo? Hey, Shorty, a ver, platícanos un poquillo.
2: Fíjate
0: hey,
2: que...
0: Shorty, ¿qué es? A ver, yo no sé, yo no sé inglés, yo no...
2: Es como hablar no sé como, hey, mi hija, o hey, bonita, o algo así. Oh. Es, no hay como un término bien en español, la verdad.
0: O sea que Shorty no, es como de morra.
2: Sí, se refiere a
1: una... Dices, hey, mija. Dile, hey, Shorty.
0: Hey, Shorty.
2: Hey, Shorty. Ya se escucha más gringo. Más
0: oye,
2: gringo.
0: Si le digo así una morra, no me suelta una cachetada, Cecilia, ¿no? Hey, Shorty. Oye, suena bien eso, ¿eh?
1: Frases de la chaviza, Rino, sí, para que veas.
0: Frases de la chaviza, dice la Ceci. Oye, compadre, a ver, para conocerte un poquito más, ¿qué rollo? Supe que cantaste con mariachi hace muchos años, le dabas al mariachi.
2: Sí, y a, ver, no a mi abuelo le gustaba mucho el mariachi, okay. Y de ahí fue que me empezó a gustar más la música, porque mi abuelo siempre en las fiestas tenía mariachi y siempre le gustaba cantar a él. Y ya después iba yo después de él para cantar y desde bien chiquito me gustó eso.
0: Oye, ¿pero tu abuelo cantaba profesionalmente o nada más era así que
2: no,
0: las comidas?
2: No, se tomó unos tequilas y le gustaba. La verdad, ay, ya, pues a mí me gustó mucho cantar ahí. Pero
1: me parezco tanto a tu abuelo.
0: No, no sé si. Me parezco tanto a tu abuelo, dice. Oye, compadre, fíjate que es un camino difícil, ¿no? La música y estarle picando piedra como lo estás haciendo, vas muy bien, hermano. La neta, gracias, ya tienes ahí colaboraciones. ¿Qué tan difícil ha sido este camino que has llevado, carnal?
2: Pues sí está difícil porque muchas veces te desanimas, ¿no? Porque no todo es así a la mano. Y más si no conoces nada del medio, la verdad. Entonces, sí está difícil, pero a mí me gusta mucho esto. Entonces, por una parte se me hace fácil porque
0: es un reto.
2: Me gusta hacer. Es un reto y es lo que me gusta hacer, entonces está chido.
0: ¿Estás listo para los retos, para todo lo que viene, compadre?
2: Para todo lo que viene, estamos listos.
0: Eso. Sí, sí, sí. Oye, en las redes sociales para toda la banda, los quiero invitar a que vayan a ver las redes de mi compa. ¿Cómo aparece en las redes, mi compa Yadir?
2: Estoy en Instagram como Yadir-Torres-Oficial y en Facebook como JYadirTorres.
0: Oye, Yadir. Cuando grabaron ese video... Seguramente han de haber agarrado un fiestón, ¿verdad, carnal?
2: Parece, carnal, parece.
0: Pareciera,
2: que sí.
0: Pero sí fueron
2: pareciera,
0: a chambear.
2: Pero fuimos a chambear, sí, grabamos y ya a descansar, a descansar. Pero estuvo chido la idea del video y se dio muy bien la colaboración con mi compa Cuate. La verdad es que nos funcionó bien y...
0: ¿A él cómo lo conociste, carnal?
2: Lo conocí en La Doña, una vez fui a un evento, lo conocí, nos presentamos.
0: Ok.
2: Y conectamos chido, entonces yo me incliné poquito a su género para buscar hacer un dueto y... Funcionamos bien, la verdad, tuvimos una buena química y está chido eso.
0: Oye, ahorita con este estilo, Cecilia, ¿qué perrón sería un día verte acá de charro? Imagínate, carnal, vestido de charro.
2: Y sí me gustaría, carnal, sí me gustaría, sí.
0: ¿Sí?
2: Pues me gusta mucho todo lo que sea regional mexicano, me encanta, carnal. Entonces me gustaría inclinarme a todos los géneros que se puedan.
0: Oye, en un día normal, así fuera de la música, ¿qué rolas escuchas? O sea, ¿qué te late? Así que digas, ah, hoy no voy a componer, hoy ando, no sé, aquí, de flojo en la casa. ¿Qué rolillas te pones? ¿Qué te late?
1: Para hacer qué hacer.
0: Ah, reggaetón, sí. Cecilia.
2: escucho mucho reggaetón y así de Colombia, pues no, no tanto mexicano, escucho mucho mucha música de allá del reggaetón, pero también escucho mucho bandas.
0: ¿Cómo cuáles?
2: Sebastianes, La Adictiva, MS, más así.
0: ¿Fuiste vocalista de La Esencia?
2: No, de La Herencia.
0: ¿De La Herencia?
2: Herencia de Jalisco.
0: Herencia,
2: sí.
0: Ok. Pero
2: estaba bien morro, tenía, si no me equivoco, unos 14, 15 años.
1: Oye, ya la vida recia, qué bárbaro.
2: Un año y medio.
0: La vida recia, dice la Esencia.
2: Yo creo que por eso no aparento los 19.
0: La música absorbe, carnal, la neta. Mira, yo a mis 19 años, compadre, fíjate. Fíjate cómo me veo, carnal. Y la Ceci tiene, ¿qué? ¿22, ¿eh, bebé?
1: 22, casi para 23 ya.
0: Sí, ya.
2: Ya casi.
0: Y ve cómo que qué mal nos vemos, qué acabados estamos.
2: Se acaba, es cansado.
0: Oye, compadre, vamos a escuchar. Quiero agradecerte en serio, carnal, pero antes de despedirnos, ¿qué rollo? ¿Qué viene para ti en este año, carnal? Porque todavía estamos a la mitad de este 2026. ¿Qué vas a andar haciendo? ¿Qué rollo?
2: Pues seguir haciendo música, escribir más canciones, vienen otras colaboraciones, viene con Sucesión M, con el compa JD, entonces viene mucha música, la verdad, y pues seguir picando piedra para allá.
0: O sea, ¿ya las grabaste?
2: Ya están grabadas.
0: ¿Ya están en redes?
2: Todavía no. Se viene próximamente, apenas van.
0: Uy, Cecilia, hay que invitar a mi compa Yadira que cuando tenga algo nuevo te vengas para acá, carnal, a platicar acá, a aventar.
2: Claro que sí, yo puesto 100%, carnal, ya sabes.
0: Cecilia, te tenemos que, carnal, tenemos que decírtelo, tenemos que ponerte a cantar porque luego el público...
1: Sí, un pedacito de la rola. Okay.
0: No me la fía, carnal,
2: Sin problema.
0: Por favor.
1: Échale.
2: Sacarla.
0: ¿Ah, tres guitarras? Ah, mijo, no, oye, ¿a qué hora la metiste que no me di cuenta? Llegó con la guitarra.
1: Oye, a ver, venga.
0: Está en cabina de La Qué Buena, mi compa Yadir Torres. Vayan a verlo en las redes sociales. A ver, carnal, lo que tú quieras. Déjate, paso el micro de este lado.

0: Ahí está, ahí está.
1: ¡Ay, ay, ay!
0: Y shorty.
1: Así le voy a decir a las morras ya, Cecilia, a ver si no me pegan un cachetadón, bebé.
2: Ya. Oye, te di rozones de a montón, sí, vámonos.
1: No, hey, shorty, mija, come on you pa' acá, baby, así les voy a decir. Compadre, gracias por estar aquí en la cabina, carnal.
0: No, gracias por la invitación, la verdad es que estar acá es un sueño y bien contento, la verdad.
1: Muchas gracias. Bienvenido siempre, compadre.
0: Gracias, gracias.
1: Los dejamos.
2: Un abrazote, Rino.
1: Por favor, preséntala, compadrito, es tuya, échale.
0: Familia, los dejamos aquí con Hey Shorty y su compa Yair Torres con La Cuatiza.
2: Chao. ¡Au!

0: Vamos al corte, familia. Al volver, regalamos varo, ¿eh? 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Tengo boletos, espérame. Ay, ay, ay, también tenemos boletos. Ahorita les platico para quién. Son las 12:31.
1: La temperatura.
0: 31 grados centígrados.
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1: 12:38.

0: cuando Pancho Barraza le hace así, ¡yes! Oye, familia, vámonos a regalar boletos. Es que le hace bien cura, fíjate, fíjate. Fíjate. Espérate, ahí va, ahí va.
1: Como que se volvió loco. Atención, ¿eh? Y ahora cada que lo escuche.
0: Oye, tenemos boletos, familia. Son las 12:51. Vámonos, Cecilia, a regalar. A ver, los Elizalde. Elizalde.

0: Oye, familia, tenemos boletos. Oye, Arena Guadalajara. La neta, esta fecha está bien esperada, Cecilia. Ahí vamos a andar primero, Dios. Porque ya me dijo mi compa el vaquero que nos va a invitar. Ya nos dijo. Así dijo Aurelio Díaz y no se paró. Y ya no vino.
1: Oigan, vamos a ir a disfrutar de este concierto. Ustedes se pueden llevar sus boletos aquí, así que es momento de marcar de una vez.
0: Se contesta aquí, suena la qué buena, familia. Oigan, es bien importante que manden mensaje al WhatsApp, ¿eh? Que lo hagan correctamente. ¡Vamos! ¡Bueno!
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1: ¿Quién habla?
0: ¿Quién habla, compadre? Comparito, ¿quién habla?
3: Bueno.
2: Miguelón.
0: El compa Miguelón. ¿Cómo está el hombre? ¿Cómo estás, carnal?
2: Aquí andamos, al millón.
0: ¡Eso, carnal! ¿Mandaste mensaje al WhatsApp, compadre?
2: Sí.
0: ¿Estás muy serio, mijo? Okay, ¿qué traes? ¿Todo bien o qué?
2: A las 10:35.
0: ¿Estás enojado, compadre?
3: Ok. 10:35 mandaste tu mensaje,
0: a
3: va.
0: Ver, te vamos a buscar. Quita el altavoz, compadre, para escucharte al 100, compadrito. ¿Va? Quítaselo, carnal. Sí, porfa, porfa, porque no te escuchamos. A ver. Pásanos tu nombre completo, compadre.
2: Miguel Ángel Hernández López.
0: Miguel Ángel Hernández López, quita el altavoz, compadre, porfa, porfa. ¿Listo? Compa, ¿listo? Miguelón. Ahí está, compa Miguelón, todavía no. Ya colgó el vato, se me hace, ya colgó.
2: Te mandé un emoji.
3: No, ahí está,
2: del,
3: ahí está.
2: La carita con los lentes oscuros.
0: Ah, rolladora. A ver, mándanos un depósito, una transferencia, mijo, algo acá.
3: Más llamativo.
0: Sí, algo más llamativo. A ver, te vamos a buscar. ¿Mandaste un emoji, dijiste, va?
2: ¿Perdón?
0: ¿Mandaste un emoji, va?
2: Sí, uno de la carita de los lentes oscuros.
0: A ver, aguántame. Estamos buscando a mi compa. A ver. ¿Sí se escribió está, correctamente o no? ¿Sí salió, vea, Cecilia?
3: Ahí está, ahí está.
0: Oye, yo siento a mi compa así como... Lo siento.
3: Está trabajando, como, Rino, como está raro. Trabajando.
0: ¿Todo bien, compa Miguelone? ¿Ahí en casita, mijo? ¿Todo bien?
2: Ah, todo bien, nomás que pasando aquí en la chamba y casi no se escucha.
0: ¿Seguro,
2: por la
0: mijo? ¿Neta?
4: No me parece que este chico sea muy listo.
0: Ajá, ya pues.
3: A Cecilia, ver, compadrito, ahí te va, fácil.
0: ¡Mánchate!
3: Dinos mánchate. Dos de los cantantes que conforman la dinastía Elizalde.
0: ¡Ah, ya colgó el tío! ¡No puede ser! ¡Hijo de eso! ¡No me digas eso! Ya no tenemos tiempo, ¿verdad, Tony? Cecilia, ¿qué hacemos? Ya lo ubiqué aquí en el WhatsApp. ¿Se los damos?
3: Yo creo que sí, ¿no? Que se reporte ahorita, que se reporte ahorita.
0: Sí, ya se los ganó el vato. Ya también lo ubiqué aquí en el WhatsApp. Ahorita nos ponemos en contacto contigo, compadre. Un abrazo, ¿eh? Vámonos al corte, Cecilia.
3: ¡Vámonos!
0: Oye, tengo que platicarles de algo, familia. 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Vámonos al corte, bebé.
3: Vámonos.
0: Ya regresamos. ¿Qué crees que tenemos al volver, Cecilia?
3: ¿Qué tenemos?
0: Hoy tenemos boletos, Arena Guadalajara. Oye, pero es meet and greet con Intocable. Así que a mandar mensaje al WhatsApp, ¿eh?
3: 12:55. La temperatura
0: 31 grados.
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0: qué buena! Aquí el Coyote Joshua reportando que, ¿qué creen? Hoy nos dejamos venir hasta el Mercado Santos de Gollado, aquí en la Colonia Polanco, porque, ¿qué creen? Tenemos ruleta millonaria, hoy estamos de lujo, de manteles largos, porque tenemos un invitado especial. Hoy está con nosotros el gran Andrés Cortés, amigo, venga para acá. Platícale a toda la gente qué estamos haciendo, cuál es su tema de estreno.
1: Gracias, Coyote, no, muy contento, feliz por acá representando a Colombia. Compartiendo con mi gente de México, acá con los tapatíos, feliz, contento, vamos a echarnos, vamos a cantar ¿Y qué me pasa? De Nicky Taveras, la agarramos salsa y la volvimos norteña, está muy muy muy bacana la canción, para que no se la pierdan, porque hace parte de un EP de 6 covers que tenemos. Ahí estamos.
0: Oye, está muy chimbo invitar a toda la gente a que venga, y participe, ¿no? En la ruleta millonaria se pueden llevar,
2: claro,
0: 20, 100, 500 pesos, a ver, hay que hacer una invitación a toda la gente.
1: Sí, yo te quiero invitar a toda la gente que está escuchando aquí a Qué Buena. Para que venga y se lleve buena platica, hijo de madre.
0: Y vamos a estar cantando, vamos a estar echando cotorreo. Aquí está el coyote de la Qué Buena, el Correcaminos. Está el gato, está todo el staff. Y también está toda la gente de Polanco. ¿Cómo grita la gente de Polanco? Oigan, déjense venir, Correcaminos.
3: Claro que sí, te está invitando a toda la gente, como ya lo mencionó por acá mi compa Andrés desde Colombia y ahora acá en México, compadre. ¿Qué tal el recibimiento de toda tu gente de Guadalajara?
1: No, ha sido feliz, es la primera vez que estamos acá en Guadalajara, pero ya habíamos estado en Ciudad de México, estuvimos en Veracruz, en Monterrey, vamos para Puebla, falta Querétaro, estamos felices, contentos de poder compartir con ustedes los medios de comunicación, la gente mexicana, feliz y me siento como un manito más.
3: Oye, compadre, a ver, yo te quiero preguntar algo. ¿Cuál es la música típica de Colombia?
1: Hay varios géneros, pero el predominante es la música popular, que tiene la base mexicana, que son los requintos. Es muy ranchero.
3: Okay.
1: Y también está el merengue, la salsa, el vallenato.
3: El reggaetón también, ¿cómo
1: claro
3: no?
1: Claro que sí, reggaetón. Por ahí estuvimos con J Balvin la semana pasada, bacano, chévere.
3: Venga, pues ahorita regresamos porque también le vas a cantar a todo el público que viene sintonizando la Qué Buena. Así que, mi querido Andrés, bienvenido acá a Guadalajara. Y pues ya lo saben, como se dice aquí en todo Polanco, ¡aquí suena! 97.1
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0: La tercera es tuya.
1: ¡Yes! ¡Yes! Allá me voy, hombre, ya pues, perdón. Vámonos a complacer, bebé. Una con once, Guadalajara. Échale.
2: Bueno.
3: Ay,
1: ay, Miguel.
2: Bájale tu radio nada más, sí, tantito.
1: Bájale a tu radio, compadre, para escucharte al 100, carnal. ¿Listo?
3: Ya le bajé.
1: Ahora sí, carnal, a tus órdenes, compadre.
3: Quiero que me pongas una canción, la de la güerita pachanguera.
1: Ay, mijo, güerita pachanguera. Oye, compadre.
3: Me voy a ir a bailar el miércoles con una güerita ahí en San Juan.
1: Uy, mijo.
2: Ay, papá. Te presento a un amigo que tengo güera.
3: Ay, papá, ya tus hijos vuelan.
1: Compadre, vamos a hacer algo, sí, contigo, carnal. ¿Cómo te llamas?
3: Cristian,
1: te voy a presentar una morra, carnal. Es una amiga mía. La quiero mucho. Es güera, mide como uno. Valeria la Cachonda, ¿cuánto mide, Cecilia? Como
2: no, me ganaste, yo también le iba a presentar a Valeria la Cachonda, ya te estamos conectados.
1: Dijo,
2: no, como un 80, ¿no? Por ahí.
1: Sí, va.
2: Está grandota. Y luego siempre trae zapatilla, porque ella es elegante, ¿eh?
1: Sí, con tacones mide como unos 70 y tantos.
2: Ajá.
3: Yo mido 1.86.
1: Uy, mijo, la vas.
2: Duele apenas.
1: Hazla pedazos, mijo, hazla pedazos.
3: Al mero pelo.
1: Mijo, ¿pero sí o qué, neta, para presentártela?
3: Simón, sí.
1: ¿Sí?
2: Pues va, jalo.
1: Vamos a hacer algo, carnal. Cuando llegues allá a San Juan de Dios. No, fuera de broma, carnal, en serio, mira.
2: Nos buscas.
1: Sí. Dile, mijo, soy el Cristian. Sí, Cristian, te llamas, ¿va?
3: Soy el Cristian, ¿eh? Te voy a decir, soy el Cristian, el de Valera la Cachonda.
1: El de Valera la Cachonda. Para presentártela, mijo.
2: Con eso se arma.
1: ¿Arre?
3: Simón.
1: Te la vamos a poner de modo, mijo.
2: ¡Uy! ¡Qué bella ese día, si me estás escuchando, mija!
3: Ahí para que se arme, ahí es igual.
2: Labiecito rojo, para que dejes huella por cualquier cosa.
1: ¡Uy, papá! Mijo, nomás no te pongas perfume, porque se me hace que Valeria es casada, mijo, ¿eh? Así que no le vayas a dejar ahí tu olor. No, ya se armó este de... No, ya se armó, hijo de su...
2: Ay, la Valeria infiel con eso se armó.
1: No, bebé.
2: Vamos a bailar, Rino. Ya me puse como con sabor.
1: Oigan, familia, recordarles. Próximo miércoles 27 de mayo. Entrada gratis, Cecilia.
2: Ay,

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3: ¡Eso! ¡Fuerte el aplauso!
4: Oigan, mi querido Andrés, muchísimas gracias, compadre. Ya sabes que la Qué Buena 97.1 es tu casa. ¿Cómo te la pasaste?
5: No, sabrosísimo, muy contento, feliz. Oiga, hay un dato curioso. A mí me gusta regalar plata, así que la pasé más chimba.
4: ¡Eso! Oye, compadre, último reto. Último reto, siempre esto. Luego con los artistas invitados, presenta tu
3: canción. ¡Ándale, ya, mija, ya,
4: locutor. Y con eso cerramos con broche de oro.
5: ¿Cómo es que es el dial? ¿El dial cómo es? 97.7.
4: 97.1.
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4: Mi carnal, el Coyote y Joshua, y aquí suena la Qué Buena 97.1.
7: Oye, mi carnal, es bueno para gritar, familia. Es la 1:29. 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Vamos al corte, familia. Al volver, al volver. Hay boletos, familia. Intocable, pero es con Meet and Greet. Vale la pena, ¿eh?
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7: La 1:29.
9: La temperatura.
7: ¿Qué calor hace, familia? 32 grados.
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4: Una con 35.

0: Yeah, sola Cecilia, sola. Te digo que yo ponía a bailar a mi perro con esa rola al ritmo del zungirirungirungirungirungir. ¿A poco no bailaron nunca con su perro, familia de ustedes? ¿Nunca pusieron a bailar a su perrito al zungirirungir?
1: No, no.
0: Ay, agarra. Agarra el dólar, bebé, ponlo a bailar acá.
1: No,
0: ¿no tuviste infancia
1: ese
0: entonces?
1: Ese perro se mueve lo que tú y yo, Rino.
0: Es que es flojo, es flojo. Sí, es un bulldog inglés,
1: dicen,
0: claro.
1: Dicen que todo se parece a su dueño. Y sí.
0: Oye, tenemos boletos, bebé. Quiero hacer corrección. Hace rato dije Arena Guadalajara. No, no, no. Plaza de Toros Nuevo Progreso. Saludos a la Nancy que me corrigió. ¿Cómo te quiero, Nancy, mi amor? Te amo, baby. Familia, hay boletos para Intocable. ¿Qué pasó, bebé?
1: ¿Estos boletos son con fotografía?
0: Claro, es meet and greet, bebé. Con foto. Para ir a ver a Intocable.
1: Enséñame a olvidar. Enséñame a vivir sin
0: ti. Comuníquense, familia. Imagínense conocer a Intocable ahí, estar presente. Y aparte boletos, familia, para Intocable. ¡Vámonos! ¿Por la 30 o 15, Cecilia? ¿Cuál quieres, bebé?
1: ¡Vámonos por la 30!
0: ¡Arre, mi match! ¡Bueno! ¡La qué buena! ¡Ajá! ¿Quién habla? ¡Ay, arreadora! ¿Cómo dijo?
1: ¿Cómo te llamas?
2: Citlali.
0: No, Isabel, ¿no?
1: Isabel.
0: Isabel. La Chabela. ¿Te dicen Chabela? ¿No?
2: No.
0: No, a partir de hoy te decimos Chabela. Chabelita. Ay, pues. Hoy te bautizamos como Chabela. Oye, ¿mandaste mensaje al WhatsApp?
2: Sí, de hecho lo acabo de mandar.
0: A ver, quítala el altavoz, Chabela. Me acuerdo del personaje de...
1: Chabela.
0: Sí, Chabela.
1: Sí, del padrecito.
0: Chabela. A ver, Chabela, ¿ya mandaste mensaje?
2: Ya, te mando un puntito.
0: ¿Un qué?
2: Te mandé un puntito.
0: ¡Ah! ¡Ay! ¡Ay, me he asustado!
1: Dije yo que llevaba.
0: Dije, ¡ay! Me mandaste acá un... A ver, Chabela. Dice aquí, María Isabel Tamayo.
2: Sí.
0: A ver. Ah, ya vi la foto de perfil, mi Chabela,
2: Gracias.
0: Ay, Chabela. Si es que se aplica, Cecilia, ya vi su foto de perfil, bebé. Oye.
2: Mande.
0: Para ganar, Chabela. Dinos, por favor. Por favor. Tres canciones de Intocable. Tres rolas de Intocable. Tienes 5 segundos. 4.
2: El amigo
0: tres,
2: que se fue.
0: 2. 1.
2: Sueña.
0: 0. ¡Qué bonito! Se lo llevó. Se lo llevó.
1: Así se contesta, Rino.
0: O sea que necesitan presión para contestar bien. Ah, ya descubrimos algo nuevo. Sí. No nos cuelgues, amiga, felicidades.
2: Sí, muchas gracias.
0: Vas a conocer a Intocable, amiga.
2: Gracias.
0: No nos cuelgues, ¿dónde te reportas? ¿De qué colonia?
2: Sí, gracias.
0: ¿De dónde te reportas? ¿De qué colonia?
2: De Polanco.
0: ¿Y cómo se grita allá en Polanco?
2: Aquí suena la que buena 97.1.
0: Eso, Chabela. No nos cuelgues, ¿eh?
2: No.
0: Ok. No, es que esa Chabela ya la vi, Cecilia.
1: Un mensaje, Chabela, de un número.
0: Ajá.
1: Seguramente es el Rino.
0: Que termine en 3690, Chabela. Soy yo. Sí, ya. Es que amárrenme porque el perro anda bravo, Cecilia. Vámonos para la casa, bebé.
1: Vámonos, mi Rino. Se van a quedar contigo.
0: Ahí viene el circo de la qué buena. Viene mi compa. El correcaminos, Chumpollito. Y, no, hoy no viene Pihuilía porque hoy se casa. Eso no lo tenía que decir al aire, ¿verdad? Ya, perdón.
1: Ay, Rino.
0: Felicidades, Pihuilía. Oye, tengo que platicarles, bebé. 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Vámonos, Cecilia. No, esa Chabela ya la vi y no.
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1: 1.55, va ahí.
3: La temperatura
0: 32 grados.
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0: 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Dos con ocho.
1: Ya son las 2:08.
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0: Por eso, Rino, por eso.
1: Señoras y señores, ha llegado el momento de presentarles. ¿Quieres el otro monitor?
0: Sí.
1: Ah, ok, correcto, Rino.
0: Gracias, público, gracias.
1: Señoras y señores, ha llegado el momento de presentarles al único locutor emplumado de la radio. Ah, no, pero no ha llegado Chimpollo.
0: No, pero no estoy emplumado yo, Menzo.
1: No, iba a presentar a Chimpollo.
0: Ah, okay.
1: ¿No ha llegado?
0: Nah, le vale que es el Chimpollo.
1: Oye, que otra vez lo vieron ahí con Don Tommy, mijo. O sea, es que ya la misma cantaleta de toda la vida. O sea, ya, ya. Que ya salgan y lo hagan público ya, carnal.
0: Mira, yo te voy a decir algo, Rino.
1: ¿Por qué no lo hacen público?
0: Si ya lo sabe Dios, pues que lo sepa la gente,
1: hombre. Sí, hombre, pues es lo que yo siempre he dicho, familia. Pero pues es que como que algo traen. No sé por qué no quiera hacerlo público, pero bueno.
0: Pues señoras, a lo mejor porque el Chimpollo está bien enfermo. Ok. Por eso.
1: Siempre. Ahora sí, ha llegado el momento de presentarles, familia. Directamente de Catepec, del barrio de la San Simón.
0: El Chimpollo.
1: No, eres tú, ahora sí eres tú.
0: No, yo no soy de Catepec.
1: Este hombre, señoras y señores, cuando era morro, mantuvo una relación sentimental con Dana Paola.
0: Es correcto.
1: Ahora que tiene 28 años, ¿tienes 28 o 27?
0: 28.
1: Bueno, los que tengas. Ahora, familia, acabó con todo Guadalajara, señoras y señores. Él es Johan,
0: no es cierto.
1: Él es caballero, él es cortés.
0: El
1: él
0: último es... hombre no, en traicionarte. Ah, no,
1: ese es
0: de
1: Padilla, no.
0: Perdón.
1: Él es el correcamino.
0: Ay, ay, ay. Pero nomás de escucharte se me frunció.
1: ¡Mira, tóstate! ¿Por qué te bajaste el pantalón?
0: Perdóname, Minzu.
1: No hagas eso porque
0: es
1: tú
0: que
1: sabes.
0: Tú, Minzu,
1: yo soy maníaco.
0: ¿Qué andas ahí? No, ya sé.
1: Yo levanto escombro. Tú sabes que yo.
0: Eso ya lo sé.
1: Levanto escombro. Yo no perdono. El
0: cuéntame
1: que perdona.
0: Cuéntame algo nuevo.
1: Se llama Jesús. Y está la cruz.
0: Ahora ya sí, pues. déjate presento. Okay. Rápidamente.
1: Pero acá bonito, ¿eh? Bonito. Sí. Nomás, espérame.
0: Ponme un fondo acá.
1: Espérame. No vayas a decir lo de las que buena fans.
0: No.
1: No, te encargo,
0: ese es top secret.
1: Va.
0: Señoras,
1: espérame. Tampoco vayas a mencionar lo de la pensión que no he dado.
0: Que no
1: he
0: dado. Ah, no, hey, son varias,
1: ¿verdad? No, son varias. Okay. Y tampoco vayas a decir que vienen a cobrarme acá afuera de la radio cada quincena.
0: Los de
1: la surtidora. Okay, sí, okay. Por favor, no vayas a decir eso, ¿eh? Okay. Adelante.
0: Señoras y señores, con ustedes, el animal que mide más de 2 metros de la que buena. Un animal que está cuernudo.
1: Ah, no te
0: y no precisamente por su esposa.
1: ¡Ah, espérate!
0: Porque no tiene ni esposa ni novia.
1: No, nada. Pero sí tiene marido.
0: Pero sí tiene hombre.
1: Chimpollo, te amo, mi amor.
0: El Ringo. Tú solito, Benzo.
1: Te amo, gordo.
0: Bueno, con ustedes, el único unicornio. No, pues si tienes un cuernito.
1: No, soy rinoceronte, por eso tengo el cuernito.
0: Ah, ok. Sí. Con ustedes.
1: Bueno, one more child, a ver qué.
0: Con ustedes. El que tiene torque de 160 libras a pie de torque.
1: Ajá.
0: Deshace a las mujeres.
1: No,
0: las deshaces de amor, me enseñan.
1: Ah, sí.
0: Bueno, el rinoceronte.
1: ¿Que se te suba alguien de 150 kilos? Pues sí, está canijo, ¿no? Porque yo soy gordo, familia de toda la vida.
0: No, pero de eso deshacer no hablaba, Ringo.
1: Ay, perdón.
0: Con ustedes. El Ringo Ignacio Cruz, te arruga.
1: Público querido, público aclarado, gracias. Los quiero, los amo. Aquí comienza el circo, familia. Oye, le damos la bienvenida a la cadena que se conecta, familia. La gente de la Qué Buena Patzingán.
0: Qué Buena Vallarta.
1: Ajá, Qué Buena Córdoba.
0: Qué Buena Veracruz.
1: Y toda la gente de Mérida, Qué Buena Mérida, familia. Aquí comenzamos.
0: Sí.
1: Vámonos a complacer.
0: Es momento de complacer a toda la banda. 33, 36, 15, 17, 72. La Qué Buena.
2: Hello, mis niños, ¿cómo andan?
1: ¡Ay! ¡Ay,
0: lo dijo con tanta seguridad que hasta me siento su niño.
3: ¡Atrapada!
1: ¿Quién habla, baby? ¿Quién habla?
2: César.
1: ¿Quién?
2: La César.
1: ¡Ay, la César!
0: ¡La César, atrapada!
1: ¿Cómo están, mis César?
2: Andamos al millón, gordo, ¿y tú?
1: Eso, mijo, aquí, echándole ganas, carnal. ¿Qué hay que hacer o qué? ¿Cuál te ponemos? No, aquí
0: pues mira, está. La verdad, mi César, es que yo no ando tan al millón, carnal.
2: ¿Y luego por qué, gordo?
1: ¿Qué pasó?
0: O sea, si me mandaran aquí a la cabina un cafecito, a lo mejor ya anduviera al millón, pero pues no, nada, nariz.
1: Ayer dijimos eso al aire.
2: Gordo.
0: Ah, muchas gracias, mi César, no, de verdad es... Espérame. Si lo haces, mi César, no, de verdad que te pego un beso, desgraciado.
1: No, espérate, hombre.
0: Ah, perdóname.
1: Ayer dijimos eso al aire y nos trajeron hamburguesas, mi compa Adrián, ¿cómo te quiero, desgraciado?
0: Sí, mi compa Adrián.
1: ¿Cómo te quiero, Adrián?
0: Ay, la
1: ahora
0: verdad.
1: Sí, carnal.
0: Imagínate que así fuera diario, Rivera.
1: Qué lindo sería, ¿verdad? Mi compa, ¿cuál te ponemos, mis Césars?
2: Ah, oye. Una de la MS, gordo.
1: Ok, hoy en tu día de Conjunto Primavera, Simón, salud, ¿para quién o qué?
2: Oye, gordo.
1: ¿Qué pasa, baby?
2: ¿No anda por ahí el Coyote Joshua?
1: No, no está, mijo. Este programa nomás somos dos.
0: Sí, el Coyote Joshua no sale aquí.
2: Lo deberían de agregar.
0: ¿Lo deberíamos de agregar?
1: ¿A dónde?
2: Invítenlo ahí al circo, es muy buen elemento.
0: ¿A poco sí? No, como que este es su...
1: A ver, espérame.
0: No, como que algo tienen que ver los dos, César. La César y el Joshua, ¿eh?
1: Dijo, si andas alcoholizado, no andes hablando a la radio, güey. No hables a la radio,
0: ¿sabes? ¿Sabes? Como
2: aunque
0: esas palabras...
2: Le gusta el arroz con popote.
0: Esas palabras que dijiste, mi César, son como de novia enamorada.
1: Ajá, sí.
0: Cuando ves a tu novia como a tu novio como el todopoderoso, el que todos la pueden.
1: Oye, ¿cuál te ponemos? ¿Cuál rola?
2: Hoy en tu día de Conjunto Primavera.
1: Gracias, mijo, me salí con la vida. Gracias. Abrigo.
0: Abrazate, mi César. A ver, para el café es avenida 18 de marzo. 21.35.
1: No, pero café con el calor no. Mejor un
0: frappé del Starbucks. Pues por eso.
1: Mejor, ¿no?
0: Un café frío, menso.
1: Gracias, público. Los amo. Sí.
0: Del Starbucks.
1: Oigan, síganos en redes sociales. @Omar_envivo.
0: Ahí me encuentran como @soyCaballerFM.
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0: El circo presenta a su artista estelar, Chumpollito.
1: Chumpollito no está, menso.
0: ¿Ah, no está?
1: No.
0: Ah, es que ese tema está acá de novela. ¿Era de una novela, no?
1: Era de una novela.
0: Sí, ya sé.
1: Precisamente para siempre, carnal.
0: Ay, arrolladora.
1: Ay, bien cuete, Ringo.
0: Visualicé a Chumpollito así con... así como vestido como de Adelita.
1: Sí, en un caballo.
0: Ay, qué hermoso.
1: En un caballo.
0: Qué hermoso. Oigan, familia, tengo que platicarles de algo, pero me voy a decir lo importante.
1: Y atrás de Chumpollito, Don Tommy.
0: ¡Ay, qué hermoso! 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
1: ¿Con cuánto, Rino?
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1: ¡Órale!
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0: Son las 2 de la tarde con 28.
2: La temperatura.
1: Oye, Rino.
0: ¡Eh!
1: ¿Ya participé en la mención? ¿Me toca la mitad?
0: No, sí quisiera aliviarte.
1: Es que es incodito.
0: No, es que no me permite la empresa. Mi manager no me lo permite.
1: Hacer ni una sola.
0: Gracias. ¡Baja el arma!
1: Ya me voy.
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18: Son las 2:35.
19: Ya son las 2:35.
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1: Esa no, Ringo, esa no.
2: Yo le dije al Tony, pon la versión de Alele. Pon la versión de Alele, no de la arrolladora.
1: No, si quiere no. Si
2: pero
1: quiere
2: le valió
1: no.
2: Queso.
1: Por eso, mejor después. Ay, después. Ah, ahí con calma, ahí con calma.
2: Puede ser, de veras.
1: Vámonos con esto de la arrolladora. Cucu.
2: La Sugar de hoy, familia. Cucu,
1: cuéntame.
2: Lo que te iba a decir, Cucu. No vienes bien, cuéntame. Vas para acá. Acércate.
1: No.
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1: 2:42.
2: 2 de la tarde con 42 minutos.
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1: Ringo Ignacio.
2: No soy nada, Tony. Espérame, déjale, digo al Tony que me le suba los audífonos. Oye, ¿cómo batallo con ese vato yo, carnal? Ya,
1: la verdad es que yo digo que el Tony no vale que.
2: Sí, mijo, y le estamos pagando chido, lo peor, pues.
1: No, gana más que todos juntos.
2: Sí, mijo, no. Que le pagan como 25 a la quincena al morro.
1: Ah, 25 a la quincena. No, fíjate, yo eso gano en un día. Ah, no, ¿verdad? No, perdón.
2: Vámonos con saludos, familia. Oigan, estoy en vivo en mis redes sociales, en el Insta. ¿Quieres un saludo? Métete a mi en vivo, en Omar-en vivo.
1: Fíjate. Oye, pero ¿si está en vivo o no?
2: Sí, Omar-en vivo.
1: Ok,
2: ok. Así búsquenme. Fíjate que me están chuleando, que porque vengo de traje, es que hoy vengo guapo.
1: Pues mira, yo te voy a decir algo, Rino. Yo te voy a decir algo.
2: ¿Qué pasó?
1: Te ves apuesto, güey.
2: Gracias, güey. Es que soy bonito, va. Sí, soy guapo, sí, yo, la neta. Sí, carnal. Es que puede.
1: Espérate, ¿por qué te bajas el pantalón?
2: Pues déjame, mismo? Pues déjame, ya. ¿Cuál es la bronca, pues?
1: O sea, por eso no te puedo chulear, porque luego.
2: Oye, vámonos a. ¿Qué? ¿Con saludos de redes, carnal, o llamada? Tú decide.
1: Vámonos, con saludos en redes.
2: Arráncate, carnal.
1: A mí me encuentran en como Soy Caballero FM, arroba Soy Caballero FM. Así estoy en Instagram, en Facebook, en TikTok, en todos lados, en la página azul.
2: ¿Ah, también?
1: También.
2: Yo intenté abrir el OnlyFans, familia, pero la neta no me tuve fe. Dije, no, no voy a ganar feria.
1: Pues que, carnal, tú y yo sabemos que tú y yo vamos para Gordifans.
2: No, pues claro, güey. O sea,
1: oye, verano es mala idea. Gordifans. Sí, no. ¿Y si existe el canal? Sí existe.
2: ¿A poco ya hay, neta?
1: Sí, sí existe.
2: Oye, pues que hay enfermos para todo, familia, con mi mote.
1: Sí, hay enfermos para todo.
2: Ahí lo que se sume de dólares, pues con eso.
1: Y hablando de enfermos, le quiero mandar un fuerte abrazo a mi compa, el Rubén.
2: ¿A mi compa Rubén cuál?
1: Rubén.
2: ¿Rubén Contreras?
1: Rubén Contreras Barrios.
2: ¡Ay, mi mero Miami! ¿Cómo estás, gordo? ¡Saludos, baby! ¿Cómo quiero yo mi compadre?
1: Fíjate lo que hace por un saludo, carnal.
2: ¿Qué
1: te nos digo? Deja de seguir y nos vuelve a seguir.
2: ¿Por qué hacen eso, desgraciados? No hagan eso, hombre.
1: No sé, también por acá se anda reportando en TikTok Sarita Torres. Mi querida Sarita, te mando un besote, un abrazote. Por acá también anda MG722290, Marco Antonio García Martínez.
2: ¿Y ese gol quién lo va a pagar?
1: No, no es gol, Menzo.
2: Es un golazo, mijo, es una agencia de carros.
1: No, esa marca no, Menzo.
2: Ah, perdón. Perdón.
1: Por acá también anda Tani.
3: ¿Qué
1: dice? Tani Yarodi.
2: ¿Tangibri?
1: No sé por qué dice. No.
2: ¿Tangibri dice ahí el perfil, no, carnal?
1: La Conquibri es de las Quebanafans de Ciudad de México, Menzo.
2: Que de hecho, espérame, está conectada aquí Denise de los Quebanafans. Estamos ya buscando la opción de que la Conquibri también se haga cargo de los Quebanafans de Guadalajara.
1: Sí, es que mira, Ringo, yo digo que ya tiene una buena organización.
2: Es que la humillada que nos dio el otro día fue triste.
1: Y aparte, la Conquibri, siendo presidenta de Ciudad de México, o sea, maneja humildad.
2: Escucha a todos los locutores, ¿eh?
1: Sí, no, y maneja humildad, o sea, no es como que nos juzga y nos critique.
2: No, ella no opina.
1: Exactamente, no, al contrario. Bien, muchachos, escucha muy bien acá.
2: Nos motiva.
1: Sí, exactamente.
2: Sí, claro,
1: pero, pues mira, Rino, la gente así trata de pisotearte.
2: No, qué feo,
1: de pisotearte en la primera
2: oportunidad. Mira, te envío la Denise, tiene. Me está poniendo jajajajaja. Pero yo sé que te duele, Denise, yo sé, mija. Yo sé.
1: Ya, pues. Saludos a la Conquibri, que ya va a ser la próxima presidenta de los Quebanafans acá en Guadalajara.
2: Estamos hablando con ella ya dijo que sí va a jalar.
1: Por acá también quiero mandarle un fuerte abrazote a Monse-Guerra. Ah, mi querida Monse. Te mando un besote, Monse. Sabes que te queremos muchísimo.
2: ¡Ah, la Monse!
1: Sí,
2: Monse. Mi amiga. Saludos a la Monse.
1: Desde Ixtlahuacán, de los membrillos para el mundo.
2: Oye, saludos a la amiga Betty Ramírez. Dice desde la Jalisco. Saludos, mi Betty. Un abrazo.
1: La Betty.
2: Dice por acá la Denise. Dice, jajaja, ja, ja, yo siempre motivándolos y apoyando. No sé qué dice. Ya se borró el mensaje.
1: A ver, ya, vale. ¿Qué va a andar apoyando?
2: Saludos a mi compa Ernesto Gallardo. Saludos, compadre. Un abrazo. A ver, ¿quién más me saluda aquí en mi live? Vámonos con llamadas, carnal.
1: Vámonos con llamadas. 33-36-15-17-72.
2: Vámonos, comuníquense, familia. A ver, tengo más saludos por acá.
1: ¿Tienes más saluditos?
2: Dice avíndate, por acá, Ringo, espérame.
1: Aviéntate.
2: Para Ariadne. Ay, no alcanzo a ver, es que no quiero quitar el celular de aquí.
1: Más bien Ariadna, ¿no?
2: Ariadne Castillo.
1: Ringo, si quieres, ponte tus lentes, hijo.
2: Sí, lo traigo puesto.
1: Estás esforzando mucho. Ah, sí, cierto. Siento que estás esforzando mucho tu vista.
2: Dice que seguro en entierro, dice. ¡Ay, soplo! ¡Ay, gordo!
1: ¿Cómo lo supieron?
2: No, el correcamino no, porque apenas se va a ir a cambiar, pero también se va a guapear el vato.
1: Sí, ya está, voy a ir a cambiarme.
2: Yo por payaso me vine así al programa.
1: Es que mira, Ringo, ¿puedo decir o no puedo decir a dónde vamos a ir?
2: No, sí se agüita, ¿no?
1: No sé.
2: Yo dije el aire hace rato.
1: Ah, entonces lo puedo decir. ¿Y okay. qué tiene? Miren, vamos a ir a una boda.
2: De un integrante del circo.
1: Sí, de un integrante del circo, pero no podemos decir nada, es que chale.
2: No, no es Mayra Alcalá, no es el
1: Chupollo. No, soy yo, no soy yo.
2: Tampoco soy yo.
1: Sí, la verdad es que nosotros no salimos ni en rifa.
2: Sí, no, pues no. Vámonos con música, carnal.
1: Vámonos.
2: Oye, síguenos en redes sociales, familia. Oye, para toda la banda de La Qué Buena Patzingán, se les quiere machín, abrazo, ¿eh? @Omar_en vivo, así me encuentras.
1: Les mando un abrazo a toda La Qué Buena Vallarta y también los queremos, @soycaballeroFM.
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1: Que yo te digo por eso, Rino, si no alcanzas a ver, ¿para qué haces lives? Pero no, ¿para qué?
2: Que digan, dice aquí en los comentarios que quién se va a casar, no podemos decir.
1: No, hombre, Chapulín.
2: Saludos a la pigüilía.
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0: Es el Junior H.
1: Junior H.
0: Ah, mijo, qué
1: bueno. H, para los que no saben inglés.
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0: Son las 2:53.
2: La temperatura.
1: Harto calor, 32 grados.
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1: 3:3.
2: Ya son las 3:3.
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1: 3.5.
2: Ya son las 3.5.
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0: Solar.
1: Ay, otra vez.
2: Ay, no, comadre, qué oso, comadre.
1: Ay, no, sola tortuga.
0: No me quitas el audio, menta.
1: Sola. Como menta.
0: Qué bárbara. Síguele, síguele.
2: Ay, comadre, que te quiero más que nosotras.
1: Qué prepotencia la tuya, de los ojos.
0: Usted no, mendiga.
1: Ay, que la que.
2: A ver, qué cañonero laborero, mi niña tiene. Pare la boquita.
1: ¿Quién la quiere? Comadre, sit.
2: Ay, comadre, pues ni que fuera chucha, no seas grosera.
1: Ay, perdón.
2: Ay, comadre.
1: ¿Por qué no quieres? ¿Por qué no quieres?
0: A ver.
1: ¡No es cierto, hermosa! Oiga, ¿qué nos trajiste el día de hoy, comadre? ¿Qué nos vas a platicar?
2: Dinos toda la información, hermosca.
1: Se murió. Ay, claro. ¿Cómo le dijiste?
2: Hermosa.
1: ¿Hoy cómo te dijo, comadre?
0: Dijo hermosca. ¡Qué grosera!
1: ¡Ay, no, mejor perro! ¡Ay, no!
0: Oye, mejor vámonos con información. Y es que, ¿qué creen?
2: ¿Qué pasó, comadre?
0: El hijo de Edwin Cass, pues a través de las redes sociales de su mamá, Anaí, ¿verdad? ¿Qué crees? Deja platicarte. Que pues esta pierna del mundial, ya ven que anda un álbum coleccionable.
1: ¿Claro?
0: Muy famoso.
1: El de Panini.
0: Donde, no, donde estás coleccionando como imágenes de los futbolistas, ¿no?
1: Por eso ese.
0: O sea, bueno, es que no sé cómo se llama, pero es un álbum.
2: No, según yo, el Panini no es el de pasta dura, comadre, o los dos así se llaman.
1: Pues la verdad no sé, pero eso es un...
2: Ay, te vale queso.
0: Según yo, es como un sándwich, ¿no? Un Panini.
1: No, sí, la marca. No, bueno,
2: como que
1: eso
2: tú
1: ya
2: tienes hambre, comadre, como que tú tienes hambre.
3: Bueno, y
2: tú
3: ya,
0: total, que dijo que cambiaba la imagen de Lionel Messi, ¿por qué creen? Por boletos de Grupo Firme.
2: ¿Cómo crees, comadre?
0: Sí, quien la tuviera, que porque él no la ha podido conseguir... Y anunció que cambiaba boletos de Grupo Firme por Lionel Messi. Y efectivamente, Edwin Cass ya confirmó que, pues obviamente, miles de personas que le salen dobles las cartitas dijeron, ¿cómo no? Yo aquí la tengo doble.
1: Claro, claro.
0: En cualquier ciudad donde se vaya a presentar Grupo Firme, ya le intercambiaron los boletos por sus cartitas de Lionel Messi.
2: Comadre, qué buena idea nos acaba de dar de Edwincito, ¿eh?
0: ¿Por qué?
2: Porque aquí podemos hacer lo mismo.
1: Sí.
0: Mira. Vas a hacer. Podemos hacer algo. Regala la qué buena.
2: A ver, ¿qué podemos hacer?
1: Mira, vamos a hacer algo, comadre.
0: A ver.
1: Vamos a regalar un par de boletos.
2: Sí, comadre.
1: Es verdad, ¿eh?
2: Sí, es verdad, comadre.
0: ¿De quién?
2: Para ir a ver. Más. Y nada menos que...
1: A los Elizalde.
2: La dinastía Elizalde.
4: Tiene miedo
0: ¿por cuál cartita? ¿Por cuál cartita?
1: No vamos a hacer tráquera, no se crean. No, aprovechando, comadre, aprovechando. Tenemos boletos. Primer mensaje, primer nota de voz. Que canten una rola toda pulmón así bien precioso.
2: Sí, comadre.
1: Una rola de los Elizalde.
2: Pero espérame. Tienen que seguirnos en este momento en nuestras redes sociales, comadre.
1: Primero seguirnos en redes.
0: Ok, yo ya lo sigo. ¿Les puedo cantar una canción?
2: No, tú no participas, comadre. Ay, no.
1: No, son tres cuentas las que tienen que seguir. Ajá. Primero la de mi comadre. ¿Cuál es tu Instagram?
0: Alcalá M.
2: ¿Y Alcalá tú? M. A mí me encuentran como...
0: En Instagram.
2: Bueno, el de mi primo, el Instagram de mi primo. Arroba soy caballero FM.
1: Y el de mi marido, el Rino, es como arroba Omar guión bajo en vivo. Ojo, son tres cuentas que tienen que seguir. Pero mandar nota de voz ahorita cantando una canción de los Elizalde, haciendo el ridículo machín.
0: Y la ponemos en el otro bloque.
1: Va.
2: Oye, comadre, yo a mí me quedaría la de
5: llegué borracho de amor.
1: Ay,
5: como todas las noches.
2: ¿Tú me quedaría bien, comadre, o qué?
1: No.
0: Sí, hasta pareces hombre, de verdad.
2: Ay, grosera.
1: Ay, le sopeó mi limosna.
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1: ¿Cómo estás, hermoso?
2: ¿Cómo estás, mi niño?
1: Joana de
3: Galicia. ¡Hombre, qué gusto de volverte a ver!
1: ¡Qué guapo! Oigan, ya tenemos ganador de los boletos.
3: A ver. ¿Qué ha de estar sintiendo el Sammy al no tenerte en su área de trabajo? De verdad, María.
4: Nada, se le ve tan triste.
3: Marita.
1: Qué grosero, ¿eh? Ay, no. Oigan, ya tenemos ganador de los boletos, de los Elizalde.
4: A ver, échale.
2: Adelante, comadre, adelante.
1: Joshua, ahí es la parte donde le das play, desgraciado.
2: Ay, no, amigo, ya andas en la lela.
1: Lo único que
5: tenías que hacer. Ese que seleccionaste. Nunca se dejaron.
1: Al que fue canta.
5: Te sigo queriendo. Mi vida. Bueno, soy Ernesto Alejandro. Quiero ganarme los boletos para los Elizalde.
1: Jesús Alejandro. ¡Ay!
2: ¡Ay, canta horrible, comadre!
1: ¡Felicidades, hermoso!
3: Oye, ¿pero que no era el ganador frecuente de siempre, no?
1: No era.
4: A ver, ¿y nos siguió a todos o no?
1: Dice que sí, esto lo vamos a investigar, a ver si es cierto,
3: yo no tengo aquí su follow, yo no. No.
1: Nos tiene que haber seguido,
2: yo
1: si no, no le vamos a
2: dar follow.
1: Ahora sí, vámonos con información, comadre.
4: Oye, ¿qué crees? Fíjate que el que anda haciendo su gira allá por Centro y Sudamérica, pues es nada más y nada menos que Junior H, comadre. Pero ¿qué crees? Que tuvo que cancelar esta gira que se llama Europa en Lágrimas 2026. Y no sé por qué se llama Europa en Lágrimas y se va a Centroamérica, pero bueno.
1: ¿Junior?
4: Junior, ajá. Entonces, no, ese Junior, Junior H. Sino Junior H. Haz de cuenta que ¿qué crees? Que tuvo que cancelar su presentación en Honduras porque supuestamente él y el cantante y su equipo habían llegado 3 días antes.
1: Ajá.
4: Pues que para dar esta presentación, pero que supuestamente el recinto ni el escenario no estaban ni listos y tampoco contaban con las medidas de seguridad necesarias. Así lo hizo saber el cantante a través de un comunicado que compartieron en las redes sociales.
1: Ay.
4: Y que no estaban listos. Entonces, ¿sabes qué? Dijo que nanáis, que mejor él ni iba. O sea, ya estaba ahí, pues, pero mejor no se iba a presentar.
1: No.
4: Y fueron 13,000 personas
1: las que
4: quedaron con su boleto en mano, lamentablemente. Y él, pues, dijo que no era su culpa. Simplemente no estaba ni el escenario listo el mismo día del evento. Comadre, ¿cómo ves?
1: Ay, comadre. Oye, pero la gente es la que pierde, la gente que tenga ganas de verlo, comadre. Imagínate qué tristeza. Ay, no.
2: Toco tristísimo, madera. Tristísimo, comadre. Pobre, de hecho, estoy llorando, comadre.
4: Ahí los que perdieron, pues, fueron los fans de Junior, que ya tenían ganas de ir.
3: ¿Qué le dice don Ludovico y doña Federica?
4: Oye, que por cierto, con Guadalajara, él anda promocionando... y todo tipo, una presentación que va a tener, pero ¿qué crees, comadre? Hasta enero del 2027.
2: No, comadre, ¿cómo crees?
4: Sí,
2: ay,
4: ya
2: comadre,
4: lo anda promocionando.
2: Yo no sé por qué no eres una niña normal.
1: Falta un buen todavía, comadre.
4: Falta mucho. Pero pues ya la está promocionando, ya andan ganando boletines y todo, y va a ser en la Plaza de Toros, México. Bueno, no en la México, perdón, en la de Guadalajara.
2: Ay, nuevo por eso, comadre, ¿eh?
1: ¿Qué dijiste? No por eso.
2: Nuevo por eso. Es que se me sale el François.
3: Ay,
6: ¿cómo dijo?
1: Vámonos ya, comadre, tus redes, hermosa.
4: Me pueden encontrar en mi Instagram como Alcalá M y en mi Facebook como Alcalá.
2: Ok, comadre.
1: ¡Ya nos vamos! ¡Hasta aquí las chicas
4: entonces,
1: del barrio!
4: Entonces, ¿sí le dieron los boletos? Porque pues no me han seguido, ¿eh? No me han seguido.
1: ¿No?
2: ¿No te han seguido nadie, comadre?
1: Ay, qué tristeza.
2: Ay, a nosotros sí.
4: Ay, qué feo.
1: Hasta Miami.
4: No se noten entonces. Vámonos.
3: ¿Quieres que te siga, Johan?
6: ¿Qué? Ya se puso bien caliente.
2: A mí síganme las malas.
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1: ¿Qué horas son, comadre? ¿Qué horas son?
4: Son las 3:21.
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2: Okay.
0: Vamos, ahora sí venimos. Ahí viene la rola más cool.
1: 325.
3: La temperatura.
4: 33 grados.
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0: Esta es la rola más cool.
1: ¡Lucharon!
2: Dos de tres caídas sin límite de tiempo.
3: Va llegando el mero guapo.
1: ¿Qué estás cantando, chumpollo? ¿Qué traes?
3: Va llegando el mero guapo.
1: ¿Qué pasó, chamaco? ¿Qué pasó?
3: ¡Qué olé, Renacia!
1: A ver, acércate poquito, ven. A ver, acércate. Te voy a levantar tu gorrita, ¿eh?
3: ¡Toma! ¡Bien!
1: ¡Toma! ¡Ah! ¡Que se te quite! ¡Arráncate, correcaminos!
2: Ok, vámonos con esto.
3: ¿Quiero que nada más?
1: Es que apenas me dijo desde hace 20 segundos.
2: Mi banda, el mexicano. ¿De Germán quién, Román? Ringo. Germán Román, suéltale.
3: ¿Quién era?
1: Y son figura confirmada, familia. Miércoles 27 de mayo.
2: Mercado San Johnny. Mercado San Johnny.
1: ¿Qué pasó, Chumpullo?
3: Es que yo dije que el Johan era Alan. La dije,
1: bueno. Ah, ya te entendí.
3: Pero ese Alan no está en. No está
1: no, en ese. Es otro.
2: Siempre regando el tepache, Chumpullo.
1: Te dijeron que no haces nada. ¿Cómo se vota, Germán?
2: Se vota la rara más cool. Era la del Correcaminos para que gane...
1: Don Germán Román.
2: Don Germán Román.
1: Paz, Chupollo.
3: Se llama Tragos de Amargo Licor. Es el señor Rondamón Ayala. ¡Suéltale, Ringo!
1: Ron Ramón, dice.
4: Tragos de Amargo Licor.

0: el chompollito.
1: ¿Animales? ¿No? Ah, pensé que sí.
0: Venga, nos van a correr.
1: Ay, perdón. Vámonos con mi rola más cool, familia. Ellos son Fuerza Régida. Se llama
2: Ando Bien Pedo, súbele.
0: Pensé que era el muchacho alegre.
1: No, no, Ando Bien Pedo.
3: Bien loco.
1: Más que yo la puse con Fuerza Régida.
0: Con el que la canta de veras.
1: Es que la acabo de subir.
2: Cada vez como bien cuaterrino.
1: La estamos estrenando.
2: ¿Cuánto te ofrecieron, hijo?
1: No, ni lo conozco. Cuando vino, no creas que se portó muy padre. Es Fuerza Régida, familia. Ando bien pedo. Se bota la rola más cool. Era la del Rino.
2: Sí, Rino, pero a ver, dilo sin llorar.
1: No, pues sí. Sí me agüité, la neta.
0: Ringo, discúlpalos. Imagínate, ahorita traen una broncota con su ex representante.
1: Ah, sí, cierto. Sí, cierto, chumbo. Vámonos, gol gana, muchachos. Ah, no, a tres.
0: Chile, prima.
1: Sí, a tres. Échale.
0: Así como Johan, a tres.
1: Ay. Échale, carnal. Pégale play, Tony. No, tenemos no, el Joshua no vale queso, mira, quítalo de ahí.
2: Joshua como productor no vale queso.
1: Quítalo de ahí, al vato, quítalo de la computadora.
4: La rola más cool era la de el Johan.
2: Gracias, Julio.
4: Un saludo para todos los técnicos de Línea Blanca.
2: El
0: rey. ¿Pero por qué pone mensajes grabados? Es lo que no entiendo.
2: No, no, son grabados, Menzo, no son grabados, están en vivo, están en vivo.
1: Vámonos.
5: Aquí suena la que buena 97.1. La rola más cool era la del René Ignacio, mi amor chiquitito.
1: Mi amor, te amo, bebé.
0: Esos votos son más falsos que los dientes del Concorelo.
1: No,
0: de
1: la... no, son reales.
2: Esa fue tu novia, Rino, la Fátima Michelle.
1: ¿Votó por mí?
4: Aquí suena la que buena 97.1. Saludos, compadrito.
1: ¡Ah, mi compadre!
4: Aquí la Aguirre de Veracruz.
1: Mi compadre de Veracruz.
4: La rola más cool era la del Chumpollito.
2: ¡Ah, saludos, tu compadre! No,
1: mi, mi compadre puede votar por quien quiera.
0: ¿Ese sí es de los que acaban de llegar?
1: No, Chumpollito. ¡Abrazo, compadre! Échale. 1-1-0.
5: La rola más cool era la del Rino.
1: 2-1-0.
0: ¡Ese voto!
2: Mira, yo digo ese... que gol gana.
1: No, no, no juego. ¡Ay, no!
0: ¡No, no,
2: ya voy ganando!
1: ¿Estás loco?
2: Llevo
1: 2-1-0, vamos. Okay. Vámonos.
4: Aquí gano 2-1-0. Soy la que buena 97.1.
1: ¡Ay!
4: Soy atrapada. La rola más cool era la de mi gordo, la de mi chiquito me presta, o sea, el reino.
1: ¡Ay, público! ¡Los amo!
4: El mojojo y el chumpollito se la comen.
2: ¡Rayadora!
1: ¡Grosero eras! ¡Oye, Chumpollo!
0: ¡Y a ti te embarro lo que salga!
1: ¡Seas grosero con él, chamaco!
0: ¿Para qué me dice? ¿Para qué me dice?
2: Chumpollo, no te estés de llevado, hombre.
1: Oigan, tengo que platicarles de algo, familia.
0: ¡No,
1: al cambiarte Telcel...
2: súbete el pantalón, Chumpollo. No, ya.
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1: Aquí suena La Que Buena 97.1. ¿Cómo estás? Muy buenas tardes. Ya son las 4:07. Yo soy Karina Angulo. Llego a esta cabina y me encanta saber que cuento contigo. Son 2 horas. Vamos a pasarla bien. Nubladita la ciudad. Bueno, no sé en qué parte te encuentres ni bajo qué condiciones climatológicas, pero me lo puedes compartir, ¿eh? Si está ya muy nublado, si ya llovió, si parece que va a llover. Y aquí nos pasamos la voz. ¿Te late? 33-36-15-17-72 para estar en contacto. Me voy con la tercera, es tuya, y ahorita les cuento el menú. Créeme, vale la pena. Buenas tardes, La Que Buena.
2: Aquí suena La Que Buena 97.1.
1: ¿Quién habla?
2: Manuel.
1: ¿Qué pasó, Manuel? ¿Cómo estás?
2: Bien, bien, gracias a Dios.
1: Qué bueno, ¿y qué quieres escuchar hoy?
2: La de Tatuajes de Joan Sebastián, por favor.
1: Ok, ¿estás enojado o qué?
2: No, nada de eso.
1: Entonces, ¿qué pasa con tu vida?
2: Aquí sufriendo y penando después de llegar de trabajar, Cari.
1: ¿Pero por qué sufriendo y penando? ¡No, no sea payaso!
2: Ya sabes que todo bien.
1: Perfecto, pues entonces disfruta tu canción, ¿sale?
2: Dale, muchas gracias, Cari.
1: Buena tarde.
2: Buenas.
1: Bye, bye. Oigan, tengo boleto doble para Banda MS y también para la Dinastía Lizalde.

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0: Karen Álvarez. Yo soy Karina Angulo. 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Vámonos a la pausa. Regístrate en el WhatsApp Telcel, que tengo boletos para la MS. Ya son las 4:26.
1: La temperatura.
0: Nublado, 30 grados.
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24: Aquí suena la que buena 97.1. Yo soy Karina Angulo. Oigan, qué cosa bien hecha. 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
26: Ya estoy de regreso, soy Karina Angulo, estoy en vivo y te recuerdo que tengo boleto doble para la banda MS. Tu nombre completo, tus tres canciones favoritas y qué quieres este boleto doble. Especifica, ¿sale? Porque tenemos un chorro de promos. 33-36-15-17-72, ese es el WhatsApp de La Qué Buena.
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0: Pendientes.
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2: Ya son las 4:40, jueves 21. Soy Karina Angulo, estoy en vivo y te recuerdo que aquí en mi poder tengo un boleto doble para Banda MS. Sí, boleto doble para Banda MS. La qué buena te invita, pero antes de que te lo puedas llevar, necesito que tu registro esté en nuestro WhatsApp y que esté bien hecho, ¿sale? 33 36 15 17 72.

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1: Ya son las 4:47. Recuerda nuestro WhatsApp 3336151772. Yo soy Karina Angulo. Vámonos con Vicente Fernández y Alejandro Fernández. Y esto se llama El Rey. La

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1: Son las 4:49 después de esta canción. Sí, boleto doble para Banda MS.
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0: malditas ganas. Eso es lo que canta el Comandé. Yo tengo unas malditas ganas en este momento de regalarte un boleto doble.
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0: Por si traían el pendiente, esta es mi canción favorita. Digo, por si alguien les pregunta, ¿no? Banda MS, 30 de mayo, Arena Guadalajara, La Qué Buena 97.1. Te invita, si te registraste con tu nombre, con tus tres canciones y que quieres el boleto doble para Banda MS.
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0: Las tres cosas, ¿eh? O sea, las rolas, tu nombre y para quién quieres el boleto. Si no, me voy a otra línea. A ver, La Qué Buena, buenas tardes.
2: Aquí suena La Qué Buena 97.1.
0: ¿Quién habla?
2: Liz.
0: ¿Gris?
2: Liz.
0: ¿Cómo?
2: Ponele.
0: Liz. ¿Cómo estás, ajá, Liz?
2: Muy bien, gracias a Dios.
0: Qué bueno, Liz, ¿te registraste?
2: Yes.
0: ¿Cómo debe de ser con todo lo que acabo de decir?
2: Las tres canciones y que quiero boleto doble para la MS.
0: ¿Y tu nombre?
2: Yes.
0: ¿A qué hora?
2: 4:31.
0: Amo, a ver si eso es verdad. ¿Cuatro qué?
2: 31.
0: Te estoy buscando.
2: ¿O te mando un emoji?
0: No, espérame, no me atarugues más de lo que ya me atarugo yo solita. ¿Lisbeth?
2: Así es.
0: Oye, Lisbeth, ¿y con quién quieres ir?
2: Con mi esposo.
0: Ok, ¿cuál es tu canción favorita?
2: La de El Color de Tus Ojos.
0: Échale.
2: O las de antes, la de...
0: No, a ver, canta la del Color de Tus Ojos. Ahí vas, estás entonada. A ver, échale.
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0: Oye, Lisbeth.
2: Dicho que se vuelve real.
0: Ok, ya. Me queda claro que sí, sí te la sabes. Hay talento, hay ganas. Por lo tanto, te los mereces. ¿Estás contenta, Lisbeth?
2: ¡Claro!
0: Oye, Lisbeth, ¿en dónde nos escuchas?
2: Aquí en Lomas de Polanco.
0: ¿Lomas de Polanco? ¿Cómo gritan en Lomas de Polanco?
2: Aquí suena La Qué Buena 97.1.
0: Mi querida Lisbeth, no me cuelgues.
2: Claro, muchas gracias.
0: Gracias a ti por escuchar La Qué Buena. Bueno, pues ya escuchamos a la feliz y afortunada ganadora. Pero obviamente tengo más sorpresas para que ustedes ni se me muevan. 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
0: Son las 4:55.
3: La temperatura
0: 30 grados y está nublado.
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5: Jalisco reforzará vigilancia sanitaria por alerta internacional de ébola. La Secretaría de Salud Estatal anunció filtros epidemiológicos y áreas de aislamiento en hospitales ante posibles casos sospechosos de ébola provenientes del extranjero.
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5: Pelé ya tiene monumento en Guadalajara rumbo al Mundial 2026. Autoridades inauguraron una escultura monumental de Pelé afuera del Estadio Jalisco. La obra mide casi 10 metros y busca convertirse en un nuevo símbolo turístico futbolero de la ciudad. Alertan por fraudes con boletos del Mundial 2026. La Secretaría de Seguridad de Jalisco detectó fraudes en redes sociales y páginas falsas que ofrecen boletos para el Mundial. Piden comprar únicamente en plataformas oficiales. Te presentó la información Elba Eunice Mercado.
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1: Aquí suena la Qué Buena 97.1. Yo soy Karina Angulo. Estoy en la segunda hora, ya son las 5:06 en vivo. Como todos los días, como todas las tardes, con la bendición de estar pues de este lado, acompañándote en tu trayecto, quizá en tu casa, ya vas al gimnasio, no sé cuál sea tu actividad, pero gracias por estar con la Qué Buena, con estar aquí con nosotros y los voy a chequear. Buenas tardes, la Qué Buena.
2: Aquí suena la Qué Buena 97.1.
1: Ah, esa voz, yo la conozco, Valeria Cachonda.
2: Hola, Cari, ¿cómo estás?
1: Hola, bebé, ¿bien y tú?
2: Pues, enfermita de la gripa, pero antes muerta que sencilla.
1: Obi, pero ya te positiva. Escucho mejor, ¿eh?
2: Ya estoy mejor.
1: ¿Un tequila agua o qué?
2: No.
1: ¿No?
2: No.
1: ¿Un tecito?
2: Ya soy niña de casa.
1: Ay, Dios mío. Okay. La niña de casa, la chavita bien de toda la vida de Portón Eléctrico, ¿qué quiere escuchar?
2: Quiero la canción de Cari León, Talento de TV.
1: Ah, o sea, vas a mover el bote de todos modos. ¿No que no, pues?
2: Pues una cosa es que antes allá eres alcohólica y otra cosa es que seas niña bien bailando en casa.
1: Oye, y tengo una pregunta. Tú que eres niña bien, ¿sí vas a salir de casa el próximo miércoles y nos vemos en San Juan de Dios?
2: Ah, claro, pues sí. Ahí me voy a portar como me tenga que portar.
1: Entonces te veo en el aniversario del mercado San Juan de Dios. ¿Salí, vale?
2: Por allá nos vemos, Cari.
1: Mueve el bote y recupérate. Tienes unos días. Pórtate bien. ¿Sí?
2: Igual, Cari.
1: Adiós.
2: Bye.
1: Son las 5:08. Yo soy Karina Angulo.

0: canción a cargo de Edel Muñoz y Cristian Castro, se llama Osadía. 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Recuerda, a través de nuestro WhatsApp Telcel, tú te registras porque tengo boleto doble para la dinastía Elizalde al regresar del corte. Soy Karina Angulo, no me tardo. 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Ya son las 5:24.
1: La temperatura.
0: 29 grados.
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1: Ya son las 5:38. Recuerda que tengo boleto doble para la dinastía Elizalde. ¿Quién ya se registró? Córranle a través del WhatsApp tus datos y ahorita sacamos ganador o ganador.

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1: Son las 5:45. Recuerda, tengo boleto doble para la Dinastía Elizalde, así que regístrate en el WhatsApp de La Qué Buena y hazlo.

0: Urbana, la que muere 97.1, me les voy. Ya 9 minutos nos separan de las 6 de la tarde, que es el momento en el que llega Adrián Padilla con el Mamush Show. Pero yo les dije que tengo sus accesos. Tengo un acceso doble para la dinastía Elizalde. ¿Quién se la va a llevar? Ok, ¿quién se registró? Márquenme en este momento, pero que su registro esté correcto. Buenas tardes, la que buena. No se escucha nada, ¿verdad? La que buena, buenas tardes. Hola.
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0: Ya te iba a colgar, ¿Quién habla?
1: Miguel.
0: ¿Cómo estás, Miguel?
1: Bien, gracias, Karen, ¿tú?
0: Muy bien, ¿qué pasó, Miguel? ¿Qué te trae por estos rumbos?
1: Hablo para los boletos de la dinastía Elizalde.
0: ¿Te registraste?
1: Sí.
0: ¿A qué hora?
1: Hace rato, como unos 10 minutos.
0: Eso de, dime la hora exacta, please.
1: A ver, voy.
0: Porque si no, no te voy a encontrar.
1: 5:45.
0: ¿5:45? A ver, mándale emoji, bájale el volumen, porfa. Bájale todo el volumen, solamente escúchame por tu teléfono, por favor.
1: Ya.
0: ¿Ok? Miguel, ok, perfecto. ¿Con quién quieres ir?
1: Con mi novia.
0: Ah, muy bien. Pues esos boletos son de ustedes.
1: Okay.
0: ¿Contento?
1: Sí, gracias, Karen.
0: No, pues nada, nada que agradecer. Oye, nada más dime una cosa. ¿En qué colonia nos escuchas? Pero échale ganitas, por favor. ¿En qué colonia nos escuchas?
1: Acá en Coyula, en Tonalá, Jalisco.
0: ¿Cómo gritan en tu colonia?
1: Aquí suena la que buena, 97.1.
0: ¡No me cuelgues, porfa!
1: Gracias.
0: Gracias a ti. Oigan, síganos en las redes sociales, @quebuenaGDL, @quebuenaGDL. Ahí están todos los detalles para que disfruten desde que arranque hasta que finalice el aniversario 68 del Mercado San Juan de Dios. Nos vemos el próximo miércoles 27. Miércoles 27 a partir de las 5 en el patio principal del mercado. Bueno, ya saben, el encaso lo mencionamos aquí en la cabina, también en las redes sociales. Pero ahí nos vemos, un evento como nos gusta, gratuito, donde estamos muy, muy cerca. Bailamos, hacemos dinámicas, tenemos regalos, siempre llevamos sorpresitas. Así que recuerda que es el próximo miércoles 27 de mayo en el patio principal del Mercado San Juan de Dios. ¡Sale, vale! 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Te mando un abrazo, te quedas con el Mamush Show.
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0: Son las 5:54.
2: La temperatura.
0: 29 grados.
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16: Las 6 en punto.
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1: Son las 6 de la tarde con 2 minutos. No desquites tu coraje con tu automóvil.
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